Match 90.3 más pop. Conéctate con This Love de Maroon 5 de su álbum Songs About Jane. Y Matcher, si estabas esperando buenas noticias, pues déjame decirte que Dominic Fike ya nos tiene un nuevo álbum preparado. Mi nombre es Ana Caruso, contigo desde las 3 hasta las 7. Es un nuevo álbum que se llama How to Quit Smoking y está programado para que salga este 9 de octubre de este mismo año. Y déjame decirte que es su tercer álbum de estudio. Este chico, que no lleva poco en la industria, Matcher, nos está regalando muy buena música y vamos a escuchar una de sus mejores canciones, en mi opinión. Dominic Fike llega con Baby Doll. La canción 281 en Match 90.3 más pop. Conéctate.

Escuchas Match 90.3 más pop. Conéctate con Man Child de Sabrina Carpenter en esa hora de música continua sin cortes comerciales. Matcher, en esta hora de música continua vamos a escuchar muy buena música, porque además aquí en Match la música nunca para. Y eso no lo digo solamente yo, lo dice Rihanna. Mi nombre es Ana Caruso, contigo desde las 3 de la tarde hasta las 7, pero antes te vengo a invitar a que participes para nuestro pasaporte match de Young Miko, esta chica que llega este 17 de septiembre a la arena BFG. ¿Te quieres lanzar con tus personas favoritas? 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Y vuelvo, como dice Rihanna, don't stop the music. La música nunca para. Con la rola 283, en Match 90.3 más pop, conéctate.

Fun. Match 90.3 más pop. Conéctate con Moving to the Sun de Hugo a las 6:18. Y Metro, esta canción que marcó muchísimo nuestro verano en Match fue muy buena, pero también existe otra canción que, de hecho, aunque parece específicamente creada para fiestas o antros, de hecho, la verdad, solamente nos quería transmitir un mensaje mucho más sencillo. El hecho de que realmente sintamos en nuestro cuerpecito, en nuestro corazón, que una noche va a ser increíblemente increíble sin que realmente ocurra de esa manera. Major, por eso es que esta canción de los Black Eyed Peas la escuchamos hasta en la sopa, en graduaciones, eventos deportivos, bodas, prácticamente en cualquier fiesta. Mi nombre es Ana Caruso, contigo hasta las 7 y te hablo de la rola 285, I Got a Feeling, de los Black Eyed Peas en Match 90.3 más pop. Conéctate.

Escuchas Match 90.3 Más Pop. Conéctate con Golden de las Huntrix a las 6:26 en esta hora de música continua, sin cortes comerciales, donde Matcher, sabes que los saludos jamás faltan. Mi nombre es Dana Caruso, contigo desde las 3 hasta las 7. Y un saludo a ti, Matcher, que me estás escuchando desde tu aplicación oficial y gratuita de iHeart.

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Y hablando de buena música, nos vamos a ir con un rolón de mis favoritos, que ya se está nublando el día, Match.

rolón de mis favoritos. Que ya se está nublando el día, Matcher. Sam Smith llega para acompañarte con Stay With Me. La canción 287 en Match 90.3 más pop. Conéctate. 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

Match 90.3 más pop. Conéctate con Just Where You Are de Bruno Mars en esta hora de música continua sin cortes comerciales. Mi nombre es Ana Caruso, la voz que te acompaña desde las 3 hasta las 7. Y es que recordemos que tristemente ya se acabó el Eternal Sunshine Tour de Ariana Grande. Pero durante su último concierto, esta chica volvió a modificar la letra de Thank You Next. O sea, a lo mejor podremos tener ya un futuro segundo esposo de Ariana Grande, porque volvió a hacer referencia a su ex novio, pero ahora ya su nuevo mente novio, Ricky Álvarez. En el show cantó una variación de esta canción, que sabemos que antes era, escribí algunas canciones de Ricky, ahora las escucho y me río. Ahora Matcher ya cambió la letra a escribí canciones de Ricky y ahora quiero que él sea mi último. O sea que él quiere que sea su esposo, Matcher. Y yo estoy feliz. Mira, se le ve bastante contento a Matcher. Y mientras Ricky sea una persona que le haga feliz y la apoye, creo que a nosotros nos toca apoyar a Ariana Grande. Y vamos a hacerlo con esta canción, One Last Time. La canción 289 por Ariana Grande en Match 90.3 más pop. Conéctate.

Rush 90.3 más pop. Conéctate con Harry Styles, Dance No More, a las 6:41 minutos, Matcher. Miércoles 2 de septiembre y es momento de que yo me despida de ustedes, pero sin antes advertirles que yo creo que algunos ya se dieron cuenta, la ciudad otra vez anda de diluvio. Recuerden que su seguridad es lo primordial, Matcher. Así que si ves que se está poniendo muy feo, óyate a la orilla, como dicen por ahí. Y si no, Matcher, también toma tus precauciones, que si tienes una cita, muchas felicidades, Matcher, que te vaya muy bien, acá en este miércoles muy romántico, oye. Pero para lo que sea, cuídate y con mucho cuidado, porque te cuidas a ti y cuidas a los demás. Mi nombre es Ana Caruso y estuve contigo desde las 3 de la tarde y en unos momentos llega Ingrid Cabrera para acompañarte hasta las 11 de la noche con la mejor música en tu regreso a casa, Matcher, para que lo disfrutes. Y yo me despido con una gran canción. Síguenos en redes sociales, nos encuentras como arroba match radio HQ y arroba soy Dana Caruso. Dana es con doble N, Caruso Caruso. Nos escuchamos el día de mañana, jueves, casi viernes en Match. De verdad, ¿en qué momento está pasando tan rápido el tiempo? Pero ahora sí, me despido con la canción 291, Sarah Larson, Lush Life. La canción que te acompaña en Match 90.3 más pop. ¡Conéctate! ¡Adiós!

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3: 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Hello, Matcher, ¿cómo andas? El día de hoy es 12 de septiembre, andamos comenzando con buena vibra, 7 de la noche con 2 minutos. Oye, Matcher, está lloviendo, no sabes la travesía que me acabo de aventar para llegar a ponerte buena música. Hasta me mojé, Matcher, pero mira, no pasa nada, uno se seca. Eso sí, tengan mucho cuidado, Lázaro Cárdenas, Zapopan Centro, López Mateo Sur, está muchísimo tráfico, así que conduce con cuidado. Y felicitaciones y agradecimientos, nada más y nada menos que a José Luis, que me trajo sana y salva, Gran aventura. Bueno, comenzamos con esta hora de música. Bienvenido, buenas noches.

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Match 90.3 más pop, conéctate con esta rolita que acabamos de escuchar de Justin Bieber. Love Yourself, tremenda rola, ¿eh? Que déjame decirte que esta canción está coescrita por Benny Blanco, que podríamos decir que es, pues, el actual esposo de Selena Gómez y la rodilla de Justin Bieber. Benny Blanco es la rodilla de

Bieber. Recordemos que Justin y Selena hace un par de años tuvieron una relación y bueno, esa relación terminó y ahora cada quien está felizmente casado. Y hablando de Justin Bieber, ayer cumplió años uno de los fanáticos más grandes de Justin Bieber en la industria musical, así como lo escuchas. Estamos hablando de Jungkook de BTS. Yo soy Ingrid Cabrera acompañándote de 7 a 11 de la noche, Mature. Y es que muchos de las ARMYs, nosotros sabemos que pues es Jungkook muy fan de Justin Bieber, ¿no? Y el día de ayer fue su cumpleaños. Pues bueno, Mature, Jungkook pertenece, es integrante de una de las bandas más importantes del momento, que es BTS. Al día de ayer cumplió 29 añitos la criatura y se presentaron ayer mismo en Los Ángeles. Están en su Arirang World Tour y ahí en pleno concierto hubo un momento donde los integrantes de la agrupación hicieron un espacio para cantarle las mañanitas. Le cantaron las mañanitas, le dieron un pastel, la verdad se ve que se la pasaron muy bien y pues consintieron al pequeño, al más pequeño de la agrupación. Y qué mejor manera que seguir celebrando, porque septiembre es mes de muchos cumpleaños. También se viene el cumpleaños de Jimin de BTS. ¿Qué les parece si vamos pues festejando con Swim de BTS como la rola número 296 por acá en Match 90.3 más pop? Conéctate.

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Match 90.3, más pop, conéctate con esta rola que fue Ride de 21 Pilots. Gran banda, definitivamente, muy buena banda. 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Y tú puedes ir, Macher, con la gente que tú quieras, Macher, así de fácil. Aquí te van todos los detalles. Yo soy Ingrid Cabrera, acompañándote hasta las 11 de la noche. Muy buenas noches, ya 7 de la tarde con 25 minutos. 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Así que, Macho, ya te la sabes, ¿ok? Muy bien, nosotros vamos a continuar por acá con más música. Y es que recientemente salió información de cuáles eran las mejores tres canciones o las más conocidas populares de Tame Impala. Aquí te van. La primera es The Less I Know The Battle. La segunda es Borderline. Y la tercera, que yo creo que muchos de nosotros ya no la imaginábamos, es Drácula.

Esta canción salió hace un par de meses y se volvió viral gracias a que sacó una segunda versión de esta canción, un remix, con Jennie, la cantante, una de las integrantes de Blackpink. Y la verdad es que, a pesar de que tiene meses, sigue sonando en todos lados. ¿Qué te parece si la escuchamos? Esta es la Roll número 300, a cargo de Tame Impala, sonando por acá en Match 90.3. Más pop, conéctate.

Match 90.3 más pop, conéctate con esta rola que fue Price Tag de Jessie J junto a B.O.B., que justamente en aquel entonces se utilizaba mucho al mandarse correos, Mache, por allá en los 2000, y que cada quien pues grabara su parte y luego la ensamblaban, ¿no? Justamente Jessie J dijo, no, yo tengo que ver a B.O.B., insistió muchísimas veces y terminó haciendo un total de 5 viajes en avión durante 4 días distintos para poder reunirse con B.O.B. y grabar esta canción en persona. Yo creo que bien, muy buena elección, porque así es como debería de ser la música, ¿no? Pero bueno, nosotros continuamos con más música justamente, y lo que resulta ahora es que Billie Eilish, pues hablando de que artistas que buscan hacer las cosas realísticamente y no por la virtualidad o con inteligencia artificial en estos tiempos, pues es de esas artistas que se mantiene firme a lo realista. Yo soy Ingrid Cabrera acompañándote hasta las 11 de la noche. Y es que Billie Eilish, ella tiene diferentes portadas de discos bastante curiosos, ¿no? Por ejemplo, uno de los más recientes aparece ella como si estuvieran cayendo hacia el mar, una alberca, yéndose como hacia lo profundo, ¿no? Y todo esto, muchas personas alguna vez nos cuestionamos si era real o era un fotomontaje, y la verdad es que ella se aventó, practicó el respirar bajo el agua una cantidad considerable de tiempo para poder tomar la fotografía. Así que sí, Billie es de esas artistas que sí se involucra mucho en el proceso creativo, desde la portada, las canciones y la dirección de los videos. Muy bien por ella, hace que su música sea única. Y creo que eso es lo que hace que su música conecte, ¿no? Justamente como esta canción, With Flower, que la vamos a escuchar como la rola número 302 en esta noche, 7:35 minutos, acá en Match 90.3, más pop, conéctate.

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0: Match 90.3 más pop, conéctate con esta rola que fue de Google Dolls. Iris, que estarán presentes en nuestro iHeartRadio Music Festival próximamente, 18 y 19 de septiembre. Machir, en la siguiente hora te voy a contar más detalles sobre nuestro iHeartRadio Music Festival, que va a estar increíble. No te lo puedes perder, Machir. Oigan, por acá quiero agradecerle a las escuderías que se están conectando con nosotros. Me están comentando a través de Instagram, @soyingridfm, que efectivamente la ciudad de Guadalajara está un poco hecho un caos, para que por favor conduzcan con cuidado, especialmente aquellos que van para el lado de San Juan de Dios, los que están yendo hacia Lázaro Cárdenas, los que van hacia Adolfo López Mateos y están por Américas, ¿ok? Conduzcan con mucho cuidado. Por acá también aprovechamos para mandarle saludos a la familia Márquez Rivas, que está conectando con nosotros desde Lomas de Tejeda, Azucena, Israel, Joel, Judith. Y desde luego Betsabe, que están conectando. Un besote y un abrazo bien tronado para todos ustedes. Pues nosotros continuaremos con más música. En la siguiente hora te cuento cómo puedes saber más sobre nuestro iHeartRadio Music Festival y las sorpresas que se vienen, ¿eh? Yo soy Ingrid Cabrera, contigo hasta las 11, y tú estás en Match 90.3 más pop. Conéctate.
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2: 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Hello, Matcher, ¿cómo andas? Excelente noche para todos ustedes. Yo soy Ingrid Cabrera, acompañándolos hasta las 11 de la noche. Un gusto estar acá contigo. Saludos a todas mis escuderías que desde siempre andan chambeando, y a pesar de la lluvia, que andan ya facturando. Por acá, saludos a José de Jesús Cervantes, fiel seguidor de la escudería Match. Hoy en esta hora te voy a contar cómo puedes, pues, disfrutar de nuestro iHeartRadio Music Festival y todo lo que se viene próximamente, ¿ok? Así que, Matcher, muy pendiente. Te mando un beso, un abrazo bien tronado y que disfrutes de esta noche lluviosa. Como un cafecito, ¿no? Se antoja. Bienvenido, buenas noches.

Match 90.3 más pop, conéctate con esto que fue Luther de Kendrick Lamar y SZA. Que esta canción justamente, Matcher, fue el número uno de la lista de los hot Airbnb Hip Hop Songs. Una lista bastante peculiar que pues a ciertos artistas los mete ahí, ¿no? Y que además en esta lista estuvo 31 semanas seguidas y rompió el récord del mismo propio Kendrick Lamar con Nothing Like Us. Y de SZA con Kill Bill. Mira, ellos mismos superaron sus propios récords, pero ahora en conjunto. Curioso lo que hace la buena música. Nosotros vamos a continuar con nuestra siguiente artista match. Y es que, como sabemos, Ariana Grande acaba de terminar una gran era en su carrera. Yo soy Ingrid Cabrera, acompañándote hasta las 11 de la noche. Y es que Ariana Grande, el día de ayer, 1 de septiembre, terminó lo que sería su gira de Eternal Sunshine Tour. ¿Y por qué decimos que una era muy importante? Porque dio inicio, después de 10 años de espera, un tour. Y ella finalmente nos dijo hace un par de semanas que ya no va a hacer más tours, o que no lo va a extender en alguna otra parte, hacia Latinoamérica y demás, que piensa darse un break para ella misma, y yo creo que es bastante respetable, ¿no? Pero bueno, yo me quedé con ganas de esa gira, macho. No sabes, yo hubiera empeñado mi casa con tal de ir a ver a esa mujer, pero pues bueno, no se me hizo. Por algo pasan las cosas. Lo que sí nos dejó es buena música, como esta rola que ya comienza a sonar por acá, como Hey Did I Meet You Love Me de Ariana Grande, la rola número 300 105 aquí en Match 90.3 más pop, conéctate.

Match 90.3 más pop, conéctate con Counting Stars de One Republic. Que Macho, yo no sé si tú recuerdas que en el videoclip musical de esta canción, pues aparecen los integrantes como cantando, una casa se cae de tanto brincar que sienten la música, y en algunas pequeñas tomas sale como un cocodrilo, un caimancito, un reptil de sangre fría, dirían por ahí, ¿no? Que justamente en alguna ocasión les preguntaron, oigan, ¿y cómo grabaron eso? Cuando estaba el animal, nosotros no estábamos presentes porque nos daba cosita, la verdad. Así que, Macho, a mí también me daría miedo estar enfrente de un reptil así de grande que sé que me puede comer. No, gracias. Paso. Pero bueno, vámonos con más música. Y es que la siguiente agrupación, yo sé que muchos de nosotros de pronto no la ubicábamos muy bien, pero aquí te tengo la manera de que puedas conectar con Temper City. Yo soy Ingrid Cabrera acompañándote hasta las 11 de la noche. Y es que Temper City es de esas agrupaciones que, Macho, salieron de la nada y se volvieron muy exitosas. Pues sabemos que en febrero lanzaron Self Aware. Y pues bueno, la verdad es que si tú quisieras conocer un poquito más de dónde viene su música, su inspiración, todos los detalles, en nuestro canal de YouTube, Match MX FM, ahí vas a encontrar una entrevista que le hizo Emilio Quiroz, locutor de Match Puebla, justamente a esta agrupación, que a pesar de que tienen menos de un año, van con todo. Y la canción que los llevó al éxito fue esta que ya suena por acá, como la rola número 300 y el Self Aware. Sonando por aquí en esta noche, 8:06 en Match 90.3, más pop, conéctate.

0: Match 90.3 más pop, conéctate con esta rola que fue Expreso de Sabrina Carpenter por acá. Qué gran rolota, la verdad, me gusta muchísimo. Que además fue en su momento Sabrina Carpenter la artista invitada al The Eras Tour de Taylor Swift, que se presentó en diferentes lugares de Latinoamérica, Australia y Singapur entre 2024 y 2023. Y que justamente esta fue la antesala antes del boom del hit que fue Expreso. Y que para muchos fue la rola del 2024 del verano, ¿no? Como que hace falta que Sabrina lance algo en este año. Yo siento que no es verano si no está ella. Oigan, por acá, muy atentos, porque yo sé, Matcher, que se viene un gran festival que puedes escuchar tú, Matcher, nuestro iHeartRadio Music Festival. Y justamente a las 8:17 te voy a contar todos los detalles. Yo soy Ingrid Cabrera, contigo hasta las 11, y saludos a todas las escuderías y negocios que están conectando con nosotros. Continúan en Match 90.3, más pop, conéctate.
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Match 90.3 más pop, conéctate con esto que fue Dark Horse de Katy Perry, artista Match, que se sabe que ella ha gastado muchísimo en sus videoclips musicales. Simplemente para el vestuario de una de estas escenas gastó más de 13 mil

Goals, que los chicos preciosos amados BTS. Sara Larson también va a estar por ahí. Otros artistas como Muse, Le Sserafim, hay de todo. Cardi B, Major Lazer, grandes artistas, una variedad bastante buena para que te diviertas y sobre todo que escuches muy buena música. Recuerda, 18 y 19 de septiembre, para que te conectes a través de toda la cadena Match y desde luego en el 90.3. Vámonos con la siguiente rola de Olivia Rodrigo, que a pesar de que ya tiene un par de meses que salió su álbum, sigue sonando con Stupid Song, que ya suena por aquí, la rola número 313.

Match 90.3 más pop, conéctate con esta rola de Bruno Mars que acabamos de escuchar, Lock of Heaven, que esta canción está buenísima. Y aparte, Bruno Mars se apoda Bruno artísticamente, o él lo tomó, ya que su padre, cuando él estaba pequeñito, cuando solo tenía 2 años, lo apodó así, Bruno, porque le parecía muy similar al famoso luchador profesional Bruno Sammartino. Qué curioso, ¿no? Híjole, imagínate que te llames Blue Demon Matcher o algo así. Que así te apode tu papá y lo decidas como nombre artístico. Pero bueno, quedó muy bien. Creo que Bruno Mars es un nombre muy auténtico. Por acá nosotros vámonos con más música. Y es que, Matcher, la preparación del siguiente artista Match, cuando tiene giras masivas, es muy importante para el cuidado de su voz, y aquí te la platico. Yo soy Ingrid Cabrera, contigo hasta las 11 de la noche, y es que, como sabemos, actualmente Harry Styles se encuentra de gira, ¿no? Y cuando tiene estas giras tan largas, tan exhaustivas, donde tiene que cuidar muchísimo su voz, lo que hace es que utiliza estrictos métodos de recuperación. Número uno, acabando los conciertos, acude a los baños de hielo diarios y periodos de silencio absoluto antes de los conciertos, y después reposa un poquito después de los conciertos. Esto para que su garganta no se canse, no se lastime, y así pueda seguir con la fecha que sigue. ¡Qué buena preparación! Yo no podría quedarme callada un rato, Matcher, pero bueno, supongo que como ellos les pagan por eso, pues lo vale, ¿no? Vamos a escuchar a Harry Styles, Acid It Was, suena por acá como la rola número 315 en Match 90.3, más pop, conéctate.

0: Match 90.3 más pop, conéctate con esta rola que fue de Coldplay, fue Viva la Vida. Y que justamente desde que ellos comenzaron como agrupación Mature, acordaron que todas las ganancias iban a ser en partes iguales entre los integrantes para que no hubiera problemas. Y mira, yo creo que está bastante bien que ambos tengan la misma responsabilidad y como el mismo compromiso, ¿no? Porque a veces también eso es la clave para que muchas bandas se disuelvan. Y que creo que Coldplay ha sido de esas bandas que a pesar de los años se ha mantenido firme con su esencia y también con sus integrantes, ¿no? Así que muy bien por ellos. Oye, por acá, ¿a quién de aquí le gusta el reggaetón? Porque yo sé que a veces pues hay gustos variados, ¿no? Pues justamente tenemos Pasaporte In en Español de Young Miko, que cada vez falta menos para que la artista puertorriqueña venga a tierras tapatías. Así que en la siguiente hora te cuento todos los detalles. Recuerda seguirnos en redes sociales, @matchradiohq y @soyingridfm, que por allá te mando saluditos, me cuentas qué tal están las calles de Guadalajara. Si es tu cumpleaños, acá te felicitamos. Así que escríbeme por allá. Continúas en Match 90.3, más pop, conéctate.
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Match 90.3 más pop, conéctate con Dua Lipa, Houdini. Que esta canción se hicieron alrededor de 18 versiones o 18 maquetas hasta que Dua Lipa encontró la perfecta, la que más le gustara y ella sintiera que demostrara lo que quería expresar la letra, y es justamente esta que acabamos de escuchar. Macho, nosotros sabemos que nuestro artista Macho Rihanna es una máquina de records, una máquina de hitazos. Todo lo que hace esta mujer lo hace tendencia y lo hace bien, de calidad. Y justamente acaba de pasar algo curioso con sus canciones. Yo soy Ingrid Cabrera contigo hasta las 11 de la noche y es que Rihanna se ha convertido en la artista femenina con mayor cantidad de canciones que superan los 2,000 millones de reproducciones en plataformas digitales. Imagínate eso, Mature. Es muchísimo, 2,000 millones. Imagínate lo que cada persona, o sea, 2,000 millones de personas, híjole, eso es mucho. Guau, Macher, eso ni siquiera es México. En México somos, ¿qué? 126 millones de habitantes. No, no, 126 mil. 126. No manches, Macher, es muchísimo. Pero bueno, algo que solo Rihanna podría hacer. ¿Qué te parece si la escuchamos? Una de las canciones que claramente están en esta lista es Only Girl, que suena como la rola número 320 en Match 90.3. Más pop, conéctate.

90.3 más pop. Conéctate con esta canción que fue Lover Never Felt So Good de Michael Jackson junto a Justin Timberlake. Que macho, yo he de decir que cuando esta canción salió por ahí al 2014, esta canción estaba en todos los canales de música, en todas las estaciones de radio, porque era ver una nueva versión de Michael Jackson, que para aquel entonces pues ya tenía unos años de que había trascendido, verlo con Justin Timberlake, que estaba sonando durísimo. Fue una combinación muy padre y yo como fan, como Moonwalker, puedo decirte que me llena el corazón cada que escucho esta canción, porque en mi imaginario Michael sigue con nosotros, con su buena vibra y su buena música, ¿sabes? Yo soy muy fan de esta canción, me gusta muchísimo y espero que la hayas disfrutado tanto como yo. Pero bueno, vamos con más música, y es que la siguiente canción estuvo hecha con inteligencia artificial. ¿Cómo está ese rollo? Soy Ingrid Cabrera, contigo hasta las 11. Y es que yo creo que a este punto todos hemos escuchado Moving to the Sun de Hungle, ¿no? Esta canción. Pues el DJ Hungle ha comentado que buscó una base de, pues ahora sí que un sample, una guía en con inteligencia artificial, la descargó, escuchó algunas partes de la canción o del beat que dijo, creo que me pueden servir, pero la voy a hacer a mi manera desde cero para crear algo diferente. Como que digamos que la utilizó como guía, como base. Y finalmente creó el beat de esta rola que vamos a escuchar. Moving to the Sun de Hungle suena por acá como la rola número 335 aquí en Match 90.3 más pop. Conéctate. Buenas noches, 8 de la noche con 57 minutos.

90.3 más pop, conéctate con esta rola que fue justamente de Eminem, que escuchamos por acá. Tremenda canción que justamente Eminem la hizo cuando estaba grabando la película de 8 Miles, y que esta canción sale incluso por ahí en esta dichosa película. Oye, por acá la siguiente canción también pertenece a una película y la verdad es que tiene un significado muy importante para el artista. Yo soy Ingrid Cabrera, contigo hasta las 11 de la noche. Y es que yo creo que a estas alturas todos conocemos o ubicamos I Know It, I Know You de Taylor Swift, ¿cierto? Es una canción muy bonita, definitivamente, ¿no? Pues esto justamente Taylor Swift, cuando ella anunció que participaría en el soundtrack de la nueva película de Toy Story. Que, macho, yo siento que hay opiniones divididas sobre la película, ¿no? Algunos dicen que ya, que la serie, bueno, la saga debió terminar en la número 3. Otros dicen que la 5 está muy bonita. Yo no la alcancé a ver, macho. Tú dime si sí la tengo que ver, cuéntame. Pero lo que dice Taylor Swift es que le parece muy, muy bonito que ella pudiera interpretar el soundtrack, ya que es una serie de películas con las cuales ella creció y que incluso cuando era pues pequeñita, en algunas ocasiones se llegó a disfrazar de vaquerita, ¿no? Y qué padre que algo con lo que tú creciste más adelante puedas formar parte de

Yo se me hace algo muy cool. ¿Qué te parece si escuchamos esta canción? Que si te soy honesta, entra en mi lista de canciones favoritas de Taylor Swift. I Know It, I Know You, por acá. Como la rola número 340 en Match 90.3. Más pop, conéctate.

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0: Match 90.3, más pop, conéctate con esto que fue de Benson Boone. Gran canción que hace poco Benson Boone nos trajo nueva música el día de su cumpleaños como manera de regalo también para él y para sus fans. Justamente hablando de Benson Boone, es de estos artistas que se van a estar presentando en nuestro iHeartRadio Music Festival, que no te puedes perder. Macher se viene con todo, va a ser un festival increíble que podrás disfrutar desde la comodidad de tu casa. De pronto, si tú quieres también ir a un concierto, tenemos pasaporte indie en español para que te lances a ver a Yoon Mi, comachero. Yo soy muy fan de esta mujer y yo quiero que tú también te lances a verla, a escucharla en vivo. A las 9 de la noche con 18 minutos te contaré cómo participar, todo lo que tienes que hacer para que te ganes estos increíbles accesos. Yo soy Ingrid Cabrera y tú continúas en Match 90.3 más pop, conéctate.
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aquí de pronto le gusta Jun Mico, porque tenemos pasaporte indie en español para que se lancen a ver a Jun Mico próximamente 17 de septiembre. Yo soy Ingrid Cabrera, acompañándote hasta las 11 de la noche, y es que la artista viene, Baby Mico, a la Arena BFG para participar por estos 4 accesos para que te lances con 3 de tus personas favoritas, y claramente tú. Pues tienes que ingresar a nuestro sitio web matchmx.fm, te vas a registrar. Entre más te registres, más oportunidades tendrás de ganar, y el 14 de septiembre estaremos anunciando pues quién serán los ganadores, o la ganadora, mejor dicho, que se va a lanzar a ver a Jun Mico. La verdad, a mí me encantaría ir a ver a Jun Mico y escuchar su sesión de Bizarrap, ¿eh? Me gusta mucho esa canción de Jun Mico, verdaderamente de las mejores, o fina, de pronto. Pero bueno, nosotros vamos con más música, y es que el intérprete de Fever Dream, Alex Warren, está promocionando su disco de una manera muy chistosa. Por ejemplo, sube a Instagram videos donde está haciendo alguien una cosa completamente diferente y la termina él. Si de pronto no me entiendes, te voy a dejar en mi Instagram, @soyingridfm, una muestra de cómo Alex Warren está promocionando su música. Y vamos a escuchar Favorite Dream, que pertenece a este álbum Wild Child, el cual te comento que está promocionando. Esta es la rola número 344 en Match 90.3. Más pop, conéctate.

Match 90.3 más pop, conéctate con esta canción que fue Sorry de Justin Bieber. Gran canción, Sorry de Justin Bieber. Me gusta muchísimo, Matcher, que déjame decirte que yo tengo una historia con esta canción, y es que mi mejor amiga de la vida es Believer, y esta canción, ella y yo la escuchábamos muchísimo, y por allá del 2015-2016 salió de esta canción, Sorry, un remix nada más y nada menos con el cantante colombiano de reggaetón, J Balvin. Eso hizo que J Balvin pues expandiera sus horizontes por allá en Estados Unidos y pues se consolidara con una colaboración como esta de Justin Bieber, Sorry. Así que Talia, mi mejor amiga, que cuando teníamos 15, 16 años escuchábamos estas canciones todo el día, le mando un saludo y un beso bien tronado. Bueno, por acá nosotros vámonos con más música, y es que la siguiente artista Match está a punto de rebrandearse. Soy Ingrid Cabrera, contigo hasta las 11, y es que el día de ayer salió la noticia de que Miley Cyrus dejará para su nuevo proyecto musical de lado el Cyrus y que solo se llamará Miley. Ya han salido algunos videos de cómo más o menos pinta esta nueva era musical, y la verdad es que suena increíble. Yo ya estoy ansiosa por ver qué es lo que nos depara con Miley próximamente. Vamos a escucharla con esta rola que es Flowers, y que es la rola número 347 aquí en Match 90.3. Más pop, conéctate. Buenas noches, Mature.

Match 90.3, más pop, conéctate con esto que fue A Thousand Years de Christina Perry sonando por acá. Que Christina Perry es de esas artistas, Match, que nos recuerdan que sí se puede lograr los sueños, Match. Ahora, ella antes de descubrir la música, de ser descubierta por un productor musical, trabajaba como camarera en un diner. Ella era, ahora sí que era mesera, y poco a poco una persona la descubrió y la llevó a la gran artista que acabamos de escuchar con este himno, A Thousand Years. Macho, nosotros por acá, por buena música, no paramos. Y es que quiero decirte que en la próxima hora tenemos nuestro pasaporte para 5 Seconds of Summer, macho. 5 Seconds of Summer, que viene a Tierras Tapatías. Y tú podrías ir, Macher, con 3 de tus personas favoritas, ¿ok? Así que conecta con nosotros. Escuderías, negocios, buenas noches. Muchas gracias por dejarme acompañarte a tus trayectos y a facturar como debe de ser, ¿no? Recuerda seguirme en redes sociales, @soyingridfm y @matchradiohq. Por ahí tenemos mucho contenido para ti. 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

Match 90.3, más pop, conéctate con esta rola que fue End of Beginning de Joe. Muy buena canción, que yo quiero preguntarle a las fans de Joe, ¿qué otras canciones me recomiendan de él? Así que digan, yo creo que esta te puede gustar más, ¿no? Conozco a varias, pero me gustaría conocer un poquito más, así que escríbanme por mensaje @soyingridfm para poder conocer más de este artista que creo que tiene mucho para darnos, ¿no? Definitivamente. Vámonos con más música. Y es que la siguiente agrupación se conocieron en una batalla de bandas, así como lo escuchas. Yo soy Ingrid Cabrera contigo hasta las 11:09 de la noche con 51 minutos. Y es que yo creo que todos aquí conocemos a Husbank. Pues justamente el vocalista Doug Robb y el guitarrista Dan Strin se conocieron en un concurso local de batalla de bandas cuando ellos estaban adolescentes, cuando ellos simplemente estaban en la escuela secundaria. Años después formaron la agrupación, claro, teniendo diferentes integrantes, y al final lograron pegar con una de estas canciones que los han hecho icónicos. La banda Husbank, no a muchos de nosotros la conocemos por esta rola, The Reason, que suena por acá como la rola número 350 hasta este momento aquí en Match 90.3, más pop, conéctate.

Match 90.3 más pop, conéctate con esta canción que se llama Memories de Maroon 5. La acabas de escuchar por acá. Muy buena canción. Hablando de memories, hablando de memorias, mira, hay una manera en la que tú y yo podemos seguir conectando a pesar de que ya te hayas ido de tu coche, de que ya estés en tu trabajo. Y ahí te va el cómo hacerlo. Yo soy Ingrid Cabrera contigo, Macho, hasta las 11. Y saludos a César Morales que anda conectando por acá con nosotros. Y andamos de gala porque nos andan escuchando por allá en Tlahoyork. Pues justamente, si quieres escucharnos, no importa en dónde, está muy fácil. 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Y así nos puedes guardar como en tus definidos, en tus predeterminados, para que nos estemos escuchando, ¿ok? Sin importar en dónde te encuentres, desde tu smartphone podemos conectar. Así que, Macho, ya te lo sabes, así de fácil. Además, ahí también vas a poder escuchar nuestra estación India en Español, donde tenemos artistas como Yumiko, o para aquellas fans del K-Pop, tenemos K-Pop México Radio, una estación de 100% K-Pop para que conecten. Así que, Macho, ya lo sabes, por ahí te dejo el dato para que tú y yo siempre estemos conectando sin importar fronteras. Así de fácil. Saludos por acá a Giovanni, que también está conectando con nosotros. Y vámonos con la siguiente rola. Muy buena, que yo creo que considero que es de las rolas del verano, Macho. Estamos hablando de Tame Impala con Drácula, que hasta este momento esta canción...

La canción de Tame Impala es considerada como la más popular, que ahorita justamente Loser le está haciendo esa competencia de cuál es la más popular ahora. Pero yo creo que por mucho se lo lleva a Dracula en este momento, ¿no? Vamos a escucharla como la rola número 353 aquí en Match 90.3. Más pop, conéctate. Buenas noches, Matcher.

Rush 90.3 más pop. Conéctate con esta rola, Hear Me Now, Alok Siva y Bruno Martini. Gran canción, Hear Me Now. Definitivamente de las canciones que más me ponen de buenas en esta noche. Creo que son perfectas para conducir, ¿no? Creo que van perfecto con el mood. Soy Ingrid Cabrera Mancher contigo hasta las 11 de la noche. Y le quiero mandar saludos a Noemí Lara, a Edgar Cabrera que anda conectando por acá con nosotros, a Diana Belén que también está escuchándonos por acá. Y a todos los que se van conectando a través de nuestro TikTok Live. También a Pau, que acaba de llegar. Oye, Mancher, saluditos para ti que andas trabajando. Muy buenas noches. Me han comentado algunos por acá que la ciudad de Guadalajara está un poquito más tranquila. En algunas partes sí está un poquito inundado. Así que, por favor, conduzcan con mucho cuidado, ¿ok? Mientras tanto, vámonos con algo más relax. Y es que justamente Bruno Mars sabemos que pues se encuentra de gira, ¿no? Y ayer yo les dije que como que no estaba muy feliz con esta relación de Bruno Mars con Karol G, que lo amoroso como que yo, la verdad a mí no me gustaba para nada. Pues hoy salieron unos videos más o menos de que probablemente sí se vaya a ver a Bruno Mars y Karol G juntos en la gira, ya sea de Karol G cuando venga a fechas por Latinoamérica, o de Bruno, que recordemos que también se encuentra de tour y próximamente a finales de año irá a diferentes partes de Latam. Así que a ver cómo sale esto, macho. Yo la verdad no... Esa pareja como que no me va. Como profesionales sí, me encanta. Pero bueno, vamos a escuchar a Bruno Mars, que es una de mis canciones favoritas de su último álbum, The Romantic. Pero estamos hablando de I Just Mind, la rola número 356 aquí en Match 90.3. Más pop, conéctate. Buenas noches, Matchers, súbele.

Match 90.3 más pop, conéctate con esta rola que fue Blinding Lights de The Weeknd, sonando a las 10 de la noche con 15 minutos. Saludos para Jesús López, para el güero que anda por acá conectando, para Alan y para Pablo que se están conectando por acá con nosotros. A Beatriz, Beatriz, que acaba de conectar con nosotros a través de nuestro TikTok Live. Mecher, acá nosotros andamos echando chismecito, pero sobre todo hablando de música, porque la buena música aquí no para. Y también

0: unas excelentes sorpresas, así que muy atento, porque a las 10 de la noche con 20 minutos te contaré cómo puedes participar por este acceso para que te lances a ver a Five Seconds of Summer el 11 de septiembre al Auditorio Telmex, pasaporte match, ¿ok? Así que ya te la sabes, Matcher. Puedes seguirme en Instagram, @soyingridfm. Y también @matchradiohq, que por ahí tenemos muchísimo contenido que te va a encantar. Contigo es el Match 90.3, más pop, conéctate.
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Match 90.3 más pop. Conéctate con esto que fue Señorita de Shawn Mendes junto a Camila Cabello. Que mira, ellos justamente para el videoclip de esta canción no sabían si grabarlo juntos porque la gente temía a que sospecharan a que estuvieran juntos. Y sí, Macher, si eran pareja, duraron un par de años juntos y posteriormente pues terminaron. Y aunque la relación terminó, nos dejaron esta canción. Buenísima, buenísima canción definitivamente. Pero acá vámonos con más información. Y es que yo sé que por acá en Match tenemos a varios fans de 5 Seconds of Summer. Y aquí te van todos los detalles para que te lances a su concierto el próximo 11 de septiembre. Yo soy Ingrid Cabrera acompañándote de 7 a 11 de la noche. Y es que 5 Seconds of Summer, después de siglos, volvieron con nueva música y están de gira, ¿no? Se encuentran de gira y van a venir al Auditorio Telmex el 11 de septiembre. Si tú quieres ir, está bien fácil. Ponte pilas y anótame esto muy bien. Vas a ingresar a nuestro sitio web, matchmx.fm. Ahí te vas a registrar. Y el que más se registre, más oportunidades tendrá de ganar, ¿ok? Así que regístrate, que el mismo 11 de septiembre estaremos anunciando a los ganadores. Y muy pendiente, porque la llamada del que eres el ganador podría ser tuya. Así que ya te la sabes. Este pasaporte Match son 4 accesos para que te lances a verlos. Así que, Matcher, ¿te conviene sí o sí? Pero vamos con más música. Yo estoy un poco triste, Matcher, porque ay, acabo de terminar una gira preciosa de Ariana Grande, el Eternal Sunshine Tour, y tú no sabes el FOMO, la tristeza que me da el saber que no pude y que tal vez nunca podré escuchar en vivo esta canción. Hate that I made you love me, pero estoy feliz porque yo te la puedo poner aquí y que disfrutes de la buena música. Esta es la rola número 360 aquí en Match 90.3, más pop, conéctate.

Match 90.3 más pop, conéctate con esta rola que fue Adore You de Harry Styles. Mi canción favorita de Harry Styles por los siglos de los siglos. A ver, esta canción está preciosísima, me encanta. Adore You de Harry Styles, que tiene un videoclip extendido contándonos un poquito más del contexto del videoclip musical, todo el merequetengue de esta playa ficticia que él creó para darle sentido a la historia, y que está narrado nada más y nada menos que por la española Rosalía. La persona que tú escuchas en inglés narrando la historia es Rosalía. Pero bueno, hablando de artistas femeninas, la siguiente artista, Match, ha hecho covers del mismísimo Harry Styles, así como lo escuchas. Antes que nada, les mando saludos a Hassi y a Emily Victoria y a Roger, que anda por acá conectando con nosotros. Bueno, pues pasa que por allá del 2018, Sabrina Carpenter interpretó Sing of the Times junto a Jasmine Thompson, una canción pues que tiene Harry Styles, que fue con la canción que él debutó como solista. Y también hace un par de meses, casi un año, hizo una versión acústica de la rola que se llama Late Night Talking. Así que Mature Sabrina Carpenter ha dejado claro que ella es fan de Harry. Y yo creo que una colaboración entre ellos dos no estaría nada, nada mal. Pero mientras tanto, se vale soñar y vamos a escuchar a Sabrina Carpenter con la canción que nos dio hace un año. Please, please, please, sonando a las 10 de la noche con 31 minutos. Aquí en Match 90.3 más pop, conéctate, Mature, con Sabrina Carpenter.

0: Lunch 90.3 más pop. Conecta con esta canción, Meet Me Halfway de Black Eyed Peas. Que Macher, si tú no sabes de dónde viene este nombre, pues justamente dirías, ¿por qué significa frijoles negros? ¿No? Algo así significa los... el nombre, ¿no? Pues justamente sabemos que en Estados Unidos los frijoles, específicamente negros, son parte como de la comida que son de allá, ¿no? Muy tradicional. Pero sobre todo tienen esta superstición de que está asociado con la buena suerte. Entonces, los integrantes de Black Eyed Peas, específicamente William I.M., dijo, es un alimento tradicional que te da buena suerte, significa prosperidad y te nutre el alma. Entonces nosotros nos vamos a llamar Black Eyed Peas para que cuando la gente nos escuche, lleguemos hasta su alma y se nutran, se alimenten de nuestra música. ¡Qué metafórico nos salió este hombre! Pero creo que es un nombre bastante original que a pesar de los años sigue muy vigente y de los nombres más únicos de agrupaciones, ¿no? Bueno, por acá ya casi nos vamos, pero Macher, te tengo información de nuestra queridísima Dua Lipa, así como la escuchas. Así que justamente te voy a contar a las 10:48 de qué se trata. ¡Saludos a Caro Quesada! Y andaba conectando por acá hace unos minutos con nosotros en nuestro TikTok Live. Únete en arroba soy Ingrid FM, que por allá te mando chismecito y nos saludamos. 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

Clutch 90.3 más pop, conéctate con esta rola que fue The Summer. Sonando por acá, My Body Isn't Ready. Macho, yo soy Ingrid Cabrera y como siempre es un gusto conectar contigo. Este día ha sido muy especial, nos lo hemos pasado muy bien por acá en el TikTok Live. Saludos a Gabriel, a Abel que conectó con nosotros, a Jean y a los que están por acá en el TikTok Live. Yo soy Ingrid Cabrera, acompañándote todos los días de lunes a viernes hasta las 11 de la noche en esta nueva etapa. Muy feliz de acompañarte un día más. Esperando que hayas disfrutado de nuestra programación. Pero bueno, Macho, antes de irme te quiero dar este dato. Y es que Dua Lipa se volvió tendencia una vez más, porque hace unos días subió una fotografía con Troye Sivan. Él es un cantante también, pues muy reconocido, que hace un par de años, cuando él empezaba en la industria musical, pues digamos que Dua Lipa fue de esas primeras amigas que se acercó a él y se hicieron amigos. Se han tomado algún par de fotos a lo largo de los años, pero ya tenían como mucho tiempo sin actualizarla, y hace unos días salió esta fotografía de ellos dos juntos, demostrando que la amistad, y por qué no, chance y hasta una colaboración podría salir de ahí. Macher, muchísimas gracias por dejarme acompañarte. Ingrid Cabrera, recuerda seguirme en redes sociales, soy Ingrid FM. Mañana nos volvemos a escuchar de 7 de la noche. En la mañana escuchas a Rodrigo Camarena en el Match Morning. Luego llega Caro Quesada, Dana Caruso. Volvemos a conectar. Y Joyce Leaños en las calles de Guadalajara. Te dejo con esta rola. Suena por acá la

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2: Guadalajara. Feliz jueves. Ya estamos llegando a la, al final de la semana, Matcher. Qué chido, ¿no? Muy buenos días. Bienvenidos, Matchers, al Match Morning de Match 90.3. Más pop. Conéctate. Son las 6 de la mañana. Arrancamos 5 horas de muy buena música. De aquí hasta las 11, ya sabes. Te voy a acompañar con muy buenas rolas, toda la información de tus artistas Match favoritos y además muchas sorpresas. Soy Rodrigo Camarena, por acá también en la producción, Estés Salcido. Y oigan, Matchers, arrancamos ya septiembre, que es el mes de nuestro iHeartRadio Music Festival. Te cuento todos los detalles en dos canciones para que no te lo pierdas.

Match Morning, The Match 90.3, más Pop Conéctate, R City con Adam Levine, se llama Locked Away. 6 de la mañana con 8 minutos en el reloj. 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Soy Rodrigo Camarena, contigo hasta las 11, y vámonos con BTS Swim, el Match 90.3, más Pop. Conéctate con el Match Morning. Súbele. Muy buenos días.

Match Morning de Match 90.3, más pop, conéctate, Billie Eilish, se llama Wildflower. Es jueves, Matcher, y que tengas un increíble arranque de tu día. Gracias por dejarme acompañarte con la música, buenos días. Oye, ¿no te has preguntado por qué muchas veces decimos que queremos evitar despertar con el pie izquierdo? ¿Por qué? O sea, ¿de dónde viene esta famosa frase? ¿Qué significa despertar con el pie izquierdo, Matcher? Bueno, de esto platicamos a las 6:22 aquí en el Match Morning.

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escuchas el Match Morning, The Match 90.3, más pop, conéctate. Dua Lipa, se llama Be The One. 6 de la mañana con 22 minutos. Oigan, Matchers, ¿no han escuchado la famosa frase de despertar con el pie izquierdo? ¿Qué significa? ¿Por qué con el pie izquierdo y no con el pie derecho? Bueno, ahí te va, ¿qué es lo que realmente está sucediendo? Chécate, esta expresión, Matcher, viene de una antigua creencia de hace muchos, muchos años de que el lado izquierdo de nuestro cuerpo estaba asociado con la mala suerte, con lo negativo o con cosas que no favorecían mucho. Entonces, muchas culturas de hace muchos años y en muchas épocas existían como que muchas supersticiones de que si te levantabas del lado izquierdo, te iba a ir mal. Te iba a ir como que con mala suerte. O por ejemplo, si entrabas a algún lugar por el lado izquierdo, te iba a ir mal. Por eso, de hecho, si te fijas, en la mayoría de los lugares, todos los, entre comillas, carriles, porque los carriles pues son realmente en la calle, ¿no? Pero si te fijas, siempre que vamos caminando por la calle, siempre vamos recargados hacia nuestro lado derecho, ¿no? Porque el otro lado es sentido contrario. Y a ellos les cae de su lado derecho. Todo porque viene como de esta idea mature de que cuando empiezas el día con el pie izquierdo, es como una forma de mala suerte. Así, mucha gente decía, no, es que hoy me levanté con el pie izquierdo, me va a ir mal. Pero no, realmente, pues no deja de ser una superstición. Digo, no existe una evidencia científica como tal que respalde que si te levantas del lado izquierdo, te va a ir mal. O que si caminas del lado izquierdo, si entras del lado izquierdo, si haces algo con el lado izquierdo de tu cuerpo, te va a ir mal. No existe una evidencia de eso. Lo que sí, mature, es que yo te deseo que así como dice el refrán, pues bueno, arranques tu día con el pie derecho. Porque, pues bueno, dicen que trae buena suerte. En fin, vámonos con música, Matchers. Soy Rodrigo Camarena contigo desde las 6 hasta las 11 aquí en el Match Morning. Y lo que sigue se llama Stupid Song. Olivia Rodrigo con la rola número 114 en el Match Morning de Match 90.3. Más pop, conéctate.

Match Morning, The Match 90.3, más Pop, conéctate. Muy buenos días, Matchers. Smash Mouth, I'm a Believer. Soy Rodrigo Camarena, contigo hasta las 11 de la mañana. ¿Y cómo vas, Matcher? ¿Cómo te ha ido en esta primera semana de clases? Mini Matchers, ¿cómo les ha ido? Espero que muy bien. Tú también, papá, mamá, ¿cómo te has sentido últimamente? Oye, ¿quieres decirle algo a tu Mini Matcher, a tu hijo, a tu hija, a quien tú quieras? O Mini Matcher, cuéntanos, por favor, ¿cómo te ha ido en tu primera semana de clases, estos primeros días? ¿Cómo te has sentido? Si estás en una nueva escuela, si ya hiciste amigos, tus maestros, tus clases, ¿qué tal? Todo, cuéntanoslo, Matcher. Queremos platicar contigo y te escuchamos a través del Talk.

Back de nuestra aplicación oficial y gratuita iHeartRadio. La descargas en radiodigital.mx y en la parte de Match 90.3 hasta arriba vas a encontrar un micrófono rojo con blanco. Le dejas picado y me dejas una nota de voz, 30 segunditos, y cuéntame lo que tú quieras, Matcher. ¿Cómo te ha ido en tu primera semana de clases? ¿Cuántos amigos tienes? ¿Le quieres mandar saludos a alguien? Este es el momento de hacerlo. Papá, mamá, también. Dile algo a tu mini-matcher. Este es el momento de que le mandes un abrazo a través de la radio a tu mini-matcher antes de que lleguen a la escuela. Así que bueno, además yo te voy a acompañar con muy buena música en lo que llegas a la chamba, a clases, a donde sea. Pero te escuchamos a través del Talkback de nuestra aplicación oficial y gratuita iHeartRadio. Sabrina Carpenter, Manchild, en Match 90.3, más pop, conéctate escuchando el Match Morning. Yes, sir.

0: con Nacho's Mayra en el Match Morning, de Match 90.3, más pop, conéctate. Muy buenos días, Nacho. Las 6:38. 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Pero bueno, oye, Matcher, ¿cómo vas? Muy buenos días, bienvenidos todos los que ya están conectando con nosotros, escuderías, negocios, papá, mamá, que vas a llevar a tus hijos a la escuela, Mini Matchers. Gracias por dejarme acompañarte. Oigan, ¿quieres aprovechar para mandarle un saludo a alguien? ¿Quieres aprovechar para decirle algo a tu Mini Matcher, a tu hijo, a tu hija, a tus papás? Bueno, Matcher, te escuchamos a través del Talkback de nuestra aplicación de iHeartRadio. Es nuestra aplicación oficial y gratuita en reddigital.mx. La descargas totalmente gratis. Sintonizas Match 90.3 y hasta arriba, micrófono rojo con blanco, le dejas picado y me mandas una nota de voz, 30 segunditos diciéndome lo que tú quieras, saludando a quien tú quieras, para arrancar bien y de buenas este jueves, Matcher. Bueno, mientras tanto, seguimos con más aquí en el Match Morning.
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0: 90.3 más pop, conéctate con el Match Morning Summer. Se llama My Body Isn't Ready. Buenos días, Matchers, bienvenidos. Oye, ¿quieres aprovechar para mandar un saludo a tu hijo, a tu hija que ya va camino a la escuela? Papá, mamá, de todos modos, gracias por dejarme conectar contigo. Si tú quieres aprovechar para mandarle un saludo a alguien, contarnos cómo te está yendo en estos días, si regresaste a la rutina. Bueno, aprovecha el talkback de nuestra aplicación oficial y gratuita iHeartRadio por ahí. Me dejas una nota de voz, me cuentas lo que tú quieras, Matcher. Que de hecho ya tenemos por ahí un Matcher que, bueno, ya me contó qué onda. A ver, ¿quién anda por ahí?
1: Hola, Match. Le quiero mandar un saludo a mi amiga Monse, mi amiga Mitzi y a Vicky, de parte de Livier, que las escuchamos desde Tlaquepaque.
0: Les mandamos un fuerte abrazo a todas ustedes, chicas. Gracias. Y un abrazo hasta Tlaquepaque, a todos los Matchers también que andan por allá. Gracias, Livier. Te mando también un fuerte abrazo para ti. Oigan, Matchers, vámonos con música. Quiero aprovechar para... De una vez, aprovecho, bueno, leer un mensaje que por acá nos mandaron a redes sociales, arroba macho radio HQ, arroba Rodrigo Cam FM, de parte de Jimena, que, bueno, lo voy a leer así tal cual, ¿ok? Dice, buenos días, quiero aprovechar para mandarle mucha suerte a mi hijo Adrián, que el día de hoy entra a una nueva escuela y que anda súper nervioso, y quiero decirle que todo va a estar bien, que sea el mismo, y que estoy seguro de que va a conocer nuevos amigos y que lo va a hacer increíble. Te queremos mucho y estamos contigo. Nosotros también te mandamos un fuerte abrazo, Adrián, que te la pases es increíble en tu nueva escuela. Feliz regreso a clases. Va a estar bien chido, te lo juro. Y también para ti, Jime, gracias por dejarnos conectar contigo y con tu hijo. Vámonos con música de Hendrix, Golden, en Match 90.3. Más pop, conéctate escuchando el Match Morning.

La rola 118 es Empire of the Sun, se llama Walking on a Dream y tú escuchas el Match Morning de Match 90.3, más pop, conéctate. Feliz jueves, Matcher, gracias por dejarme acompañarte. 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

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Vámonos con más música. Suena Hugel Moving to the Sun en Match 90.3. Más pop, conéctate con el Match Morning.

Escuchas el Match Morning, The Match 90.3, más pop, conéctate con Foster the People, se llama Pumped Up Kicks. En esta mañana de jueves, las 7 de la mañana con 6 minutos en el reloj. Y oigan, Matchers, vámonos con más música. ¿Qué mejor que arrancar un día, Matcher? Camino a la escuela, camino a la chamba, que te deseo de todos modos muy, muy buena suerte el día de hoy. La vas a romper, yo estoy seguro, que con música de Taylor Swift. 120 canciones, es jueves y arrancamos bien y de buena. Soy Rodrigo, contigo hasta las 11 y tú escuchas Taylor Swift, The Fate of a Billion, Match 90.3, más pop, conéctate.

Match Morning de Match 90.3, más Pop Conéctate. Sara Larson, se llama Lush Life. Gran rola para despertar. Muy buenos días, Matchers. Bienvenidos todos los que se van conectando. Es jueves, las 7 de la mañana con 13 minutos. Oye, ¿has escuchado hablar de los famosos Wellness Challenges? Algo que se hizo muy viral en redes sociales hace poquito y que además, ahorita con la tendencia de que todo es retos y viralidad y así, bueno, son tipos de retos que...

0: Bueno, traen muchos beneficios a la salud. De eso vamos a platicar a las 7 de la mañana con 21 minutos aquí en el Match Morning. Pero antes, le quiero mandar un fuerte abrazo y un saludo enorme. Y bueno, te deseo muy buen día en la escuela. A Elenita y a Andy, su mami, que van escuchando en esta mañana. Y que además, todas las mañanas, fieles matchers también. Escuchando y bien conectados con la mejor música. Andy, Elenita, les mando un fuertísimo abrazo. Y bueno, vámonos con música aquí en el Match Morning.
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Match Morning, The Match 90.3, más pop, conéctate, Lady Gaga, se llama Paparazzi. 7 de la mañana con 21 minutos. Oye, Matcher, ¿has escuchado hablar de estos famosos retos en internet que hablan de hacer las cosas más saludables posibles? Bueno, le llaman Wellness Challenges. Ahí te va qué es lo que realmente busca este Wellness Challenge. Soy Rodrigo Camarena, contigo hasta las 11 de la mañana. Seguramente en redes, Matcher, has visto estos famosos retos que hacen sobre todo creadores de contenido de cosas fit, por ejemplo, o nutriólogos, algo por el estilo, que checa. Dicen de estos retos de 21 o 30 días que dicen, vamos a cambiar tu vida por completo porque vas a empezar a hacer una rutina diferente de ejercicio o vas a empezar a comer diferente. Y literalmente están diseñados para que tu bienestar físico, tu bienestar mental, emocional, todo este tipo de cosas con pequeños hábitos que puedes ir cambiando tu día a día, pues obviamente sean mucho más rápidos de llevar. Duran entre 21 a 30 días porque según los psicólogos, este es el tiempo promedio que necesita como el cerebro o el cuerpo humano para acostumbrarse a hacer algo, para hacer un nuevo hábito en nuestras vidas. Entonces, por ejemplo, hay un reto que es el reto de 21 días tomando 2 litros de agua al día. O por ejemplo, el reto de 21 días de meditar 10 minutos cada mañana antes de salir al trabajo. O de levantarme temprano a salir a correr. O sea, cosas por el estilo, Matcher, que dices, bueno, creo que es una forma de buscar una forma nueva de vida, si lo quieres ver así, una forma más saludable de vida, si es que quieres implementar hábitos a lo mejor un poquito más fit. Y además, el hecho de implementarlo con algo que es muy viral en redes sociales, con algo que, sobre todo para la Gen Z, para los jóvenes, pues es algo muy atractivo, ¿no? El estar haciendo como que retos y contenido en internet, creo que es algo muy alcanzable, ¿no? Y además, 20, 30 días, como son plazos muy cortos, la mente en general lo ve muy alcanzable y dice, ay, ¿qué son 21 días? ¿Qué son 30 días? Es un mes. Rápido, ¿no? Pero además, pues bueno, eso agrégale que te creas el hábito, bueno, en adelante te puede traer muchísimos beneficios. ¿Te animarías a hacer uno, Matcher? Bueno, cuéntame a redes. Mientras tanto, Tame Impala, Dracula en Match 90.3, más pop, conéctate escuchando el Match Morning.

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Match Morning, la Match 90.3, más pop conecta de Britney Spears, Baby One More Time. Muy buenos días, Matcher. Oye, vámonos con música, con una canción que a mí en lo particular me encanta, una rola que me pone de buenas en cuanto la escucho y que, mira, estaba leyendo por acá que es una canción que nació casi casi por accidente y que además hay un artista, Match, que no aparece con voz, pero aparece en los créditos de la rola porque participó en el proceso y es Charlie Puth. Soy Rodrigo Camarena, contigo hasta las 11 de la mañana. Y checa, esta rola es de The Kid LAROI y Justin Bieber, se llama Stay, y nació casi por accidente porque estaba pasando el rato The Kid LAROI junto con Charlie Puth, artista Match, y además con un par de productores más que trabajan justo en la música o en el equipo de trabajo de The Kid LAROI. Ahora, estaban todos de que acá en el estudio, yo me los imagino de que platicando, ¿no? De que jijiji, jajaja. Y en eso Charlie Puth empieza a tocar la melodía del teclado, que es la que escuchas durante toda la rola. Está aquí. Bueno, esa melodía, Match, la empieza a hacer Charlie Puth en el teclado. A Kid LAROI le gustó muchísimo, tanto que sacó el celular, la grabó y después dijo, ¿sabes qué? De aquí nos vamos a basar para hacer una nueva rola y aquí todo va a estar súper chido. Hacen la rola, escriben la letra y dicen, algo le falta. Le falta Justin Bieber. Entonces, The Kid LAROI y Justin Bieber son íntimos amigos de la vida. Le marca este cantante, Justin, ¿qué plan? ¿Te lanzas a grabar? Y el Justin, va, súper bien. Y en el 2021 graban la rola, Matcher, sin querer queriendo, después de que Charlie Puth haya tocado una melodía en el piano. Y el resto es historia, Matcher. Llegó al número uno del Billboard Hot 100. Entró a las listas de popularidad como Billboard, por ejemplo. No. Tremendo. Soy Rodrigo Camarena, contigo hasta las 11 de la mañana. Justin Bieber, The Kid LAROI y Charlie Puth. Stay in Match 90.3, más pop. Conéctate escuchando el Match Morning. Buenos días.

Olivia Nin, so easy to fall in love en el Match Morning, The Match 90.3, más pop, conéctate. Muy buenos días, Matcher, las 7:36 en el reloj. Oigan, quiero aprovechar esta mañana, Matcher, para mandar

0: fuertísimo abrazo a Matchers que ya andan en las calles de Guadalajara, pues conectando con nosotros, con la mejor música, como siempre, de camino a la escuela, de camino al trabajo. Y el día de hoy, muy especial para Alejandro Aguilera, para Patty, para Matías y para Elías, que son mi familia, Matcher, mi padrino y mi familia, bueno, mi madrina. Y mi familia, les quiero mandar un fuertísimo abrazo. Gracias por conectar con nosotros. Que tengan un increíble día en la escuela, en la chamba, que se la pasen increíble. Y a ti también, Matcher, que estás en las calles, que vas camino a la escuela. Te mando un fuertísimo abrazo, muy buena vibra. Y obviamente te voy a seguir acompañando con buena música. Seguimos con más aquí en el Match Morning.
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1: Bienvenidos al Match Morning, The Match 90.3. Más pop, conéctate, es jueves. Ya casi viernes en Match, viernes chiquito, dice mi papá. Pero bueno, ya estamos casi entrando el fin de semana, Matcher. Y se vive bien y de buena. Son las 7:41. De aquí hasta las 11 seguimos con muy buena música y acompañado, obvio, también de la mejor vibra y de toda la información de tus artistas Match favoritos. Soy Rodrigo Camarena, por acá también en la producción, Ceci Salcido. Y oigan, Matchers, quiero aprovechar para mandar un saludo a todos los que conectan también a través de la app de iHeartRadio, totalmente gratis en redes digital.mx por si no la has descargado, y totalmente renovada la página, ¿eh? Te cuento en dos canciones. Muy buenos días. 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

Match Morning, The Match 90.3, más pop conecta teles, Harry Styles, Dance No More, de su nuevo álbum, se llama Kiss All The Time Disco Occasionally, que bueno, lo tiene de gira, Together Together Tour, se paseó ya por la Ciudad de México, se la pasó increíble, yo lo veía en videos, pasándosela súper chido en la Ciudad de México, comiendo tacos, paseándose ahí, saliendo a correr a la Condesa, se pasea por la Roma, en Reforma, en Chapultepec, se fue a hacer un picnic con su novia Zoe Kravitz, ahí también al bosque de Chapultepec, hombre, de todo estaba haciendo Harry Styles, y ahorita, pues bueno, residencia histórica en la ciudad de Nueva York, en el Madison Square Garden, allá 30 fechas se va a aventar. Hasta el 31 de octubre, que va a ser su concierto especial de Halloween. Se va a llamar Harry Win. Pero bueno, oigan, Matchers, gracias por irse conectando con nosotros en las calles, en el tráfico y también a través de la aplicación de iHeartRadio, que recuerda, es totalmente gratis. 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Y de paso, ya que andas por allá, guárdanos en tus memorias dentro de la app o en la página de iHeartRadio también, para que en línea, en tu buscador favorito, pues también puedas conectar con nosotros. Y ahí nos guardas en tus memorias, en la sección de hasta arriba que dice presets o memorias, un montón de cuadritos con el símbolo de más. Le picas a uno de esos cuadritos y listo, Matcher. Con eso ya nos guardaste en tus memorias. Y la próxima vez que abras la aplicación o abras la página de internet, ahí vas a encontrarnos luego nada más para que le des clic y que puedas conectar con nosotros donde sea que estés. Vienen muchísimas sorpresas. 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Así que ya, y muy importante que tengas a toda la cadena Match, nuestras 8 ciudades, ahí dentro de tus memorias en la aplicación de iHeartRadio o en la página de internet, que es idéntica a la aplicación Matcher, para que esté súper fácil que la uses. Bueno, hablando de muy buena música, vámonos con más. Dua Lipa, se llama Levitating. Soy Rodrigo, contigo hasta las 11 y tú escuchas Match 90.3.

The Weeknd, se llama Earned It y tú escuchas el Match Morning de Match 90.3. Más pop, conéctate. Buenos días, Matchers. Ya es casi fin de semana. Ya se siente la vibra, ¿no? Ya se siente poco a poco el viernes en Match. El arranque del fin de semana. Oigan, estaba leyendo algo bien curioso por acá que me estaba platicando Ceci, por acá en la producción también. Que chécate esto, estos días que ha estado medio lluviosón. Bueno, no medio lluviosón, lluviosón completo, porque se ha aventado unos tormentones aquí en Guadalajara, pero espero que estés bien, Macho. Espero que no te haya afectado mucho la lluvia. Pero bueno, justamente a propósito de la lluvia, Macho, estábamos leyendo por acá que las hormigas pueden saber cuándo va a llover. O bueno, o al menos algo así es como dice la ciencia que funciona el asunto. Soy Rodrigo, contigo hasta las 11 de la mañana. Y checa, las hormigas, Mature, pueden llegar a detectar cambios en la humedad del ambiente y también hasta en la presión atmosférica. O sea, señales de que va a venir una tormenta. Entonces, si va a llover, nosotros pues vemos el cielo y decimos, no, pues ya se siente el aire el de la lluvia. El cielo se ve pues un poquito más oscuro, vienen nubes acá. Pero pues evidentemente las hormigas lo detectan de otro tipo de formas. Ahora, cuando se acerca una lluvia que va a estar fuerte, como las últimas que hemos tenido aquí en Guadalajara, muchas especies animales, pero sobre todo de hormigas, empiezan a modificar mucho el comportamiento que tienen y sobre todo se ponen a cerrar las puertas todo de los hormigueros para que no se empiece a filtrar el agua y que no se vayan a inundar. De hecho, se ve bien curioso en algunos videos cómo van muchas hormiguitas con granitos como de tierra a tapar todos los hoyitos que pueda haber ahí en el hormiguero como para cuidar ahí a toda su familia, todo pues el fraccionamiento que acaban de construir, ¿no? Y también empiezan a aumentar la búsqueda de comida porque para ellas pues no saben cuándo va a dejar de llover y cuándo puede ser ya seguro volver a salir a buscar comida. Entonces empiezan a buscar otras hormigas, otro sector de las hormigas, lugares donde puedan encontrar comida rápido. Y se empiezan a llevar de que hojas y migajitas que encuentran de diferentes cosas en las casas. Muchísimas, muchísimas cosas. Se ponen a chambear pues a velocidad hormiga, literalmente. Así, rapidísimo y muy eficiente para encontrar cosas para la lluvia. Así que, híjole, yo creo que estas lluvias seguramente ha puesto a chambear mucho últimamente a las comunidades de hormigas. Ojalá que estén bien ellas también, ¿verdad? Pero bueno, vámonos con música, Matcher. Música que pone de buenas Alex Warren. Se llama Fever Dream. Tú escuchas el Match Morning de Match 90.3. Más

escuchas el Match Morning, The Match 90.3, más pop, conéctate, ellos son The Black Eyed Peas. La rola se llama Pump It, legendaria banda de los años 2000 de Black Eyed Peas, Matcher. Pero nos vamos a ir un poquito más adelante en el tiempo, al 2010, Matcher. Bueno, más específicamente al 2011. Nacía por allá en Sydney, Australia, una banda que se hizo también icónica de los 2010. Siguen hasta la fecha, este 2026, lanzando nueva música. Acaban de lanzar en la

videos del 2025, su álbum llamado Everyone's a Star, y con varios álbumes en su palmarés, Matcher, andan de gira. Hablamos de 5 Seconds of Summer, la banda que se va a presentar el 11 de septiembre en el Auditorio Telmex con su Everyone's a Star World Tour. ¿Quieres ir, Matcher? Bueno, yo tengo tus accesos para que te lances con Pasaporte Match. 4 accesos, tú y 3 mejores amigos se pueden lanzar a ver a 5 Sos, cortesía de Match 90.3. Así que, Matcher, si quieres ir a ver a Luke Cummings, a Michael Clifford, a Callum Hood y a Ashton Irwin presentarse en esta gira, Matcher, lánzate en este momento a nuestras redes sociales, @MatchRadioHQ y @RodrigoCamFM, síguenos por allá. Primer paso. Segundo paso, abre la publicación que está fija en el perfil de @MatchRadioHQ, que habla justamente de esta gira de 5 Seconds of Summer en Guadalajara. La vas a encontrar luego, luego. Entras a la publicación, te vas a la sección de comentarios y vas a escribir por ahí el título de tu rola favorita de 5 Seconds of Summer, del álbum que tú quieras, de la canción que tú quieras, Matcher. Ahí me vas a poner la rola que es la que más te mueres por escuchar en vivo de 5 Seconds of Summer el 11 de septiembre en el Auditorio Telmex, y yo te voy a contestar con el link para que entres a registrarte y que participes y que puedas escuchar rolas como esta en vivo, Matcher. El 9 de septiembre te voy a decir el nombre del ganador o ganadora terminando el Match Morning, ¿ok? Así que a darle esos registros para que te puedas lanzar al concierto de 5 Seconds of Summer, cortesía de Match 90.3. Mientras tanto, bueno, hablando de muy buenas bandas, Matcher, esta banda que estás escuchando, este 2026 lanzaron su primera rola. Es esta que estás escuchando, y con eso les bastó para convertirse en leyendas de las redes sociales. Temper City Self-Aware en Match 90.3, más pop, conéctate.

0: Cyrus con Flowers en el Match Morning, The Match 90.3, más pop, conéctate. Feliz jueves, Matchers. 8 de la mañana con 14 minutos. Bienvenidos todos los que se van conectando con nosotros también. Muy buenos días. Y saludos a todos los que ya están en las calles rumbo a la chamba también. Quiero aprovechar y le mandarle un saludo muy especial a Jesús. Jesús, te mando un fuertísimo abrazo. Que te la estés pasando increíble y que tengas un muy buen día en la chamba. Oigan, Ariana Grande, Matchers, acaba de terminar hace un par de días su residencia que se aventó en Londres para cerrar su gira, ahora sí, Eternal Sunshine Tour. Y con esto se despide de los escenarios y de la vida pública por ahora. De todo lo que está sucediendo en la vida de Ariana Grande, Matchers, platicamos a las 8:21 minutos aquí en el Match Morning.
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Match Morning, The Match 90.3, más Pop Conéctate, Imagine Dragons con Enemy. 8 de la mañana con 21 minutos en el reloj. ¿Cómo estás, Matcher? Mira, yo la verdad, no sé qué sentir al respecto, porque la verdad me quedé con ganas de que viniera Ariana Grande aquí a México, y justo acaba de terminar su residencia que se aventó en Londres, allá en el Reino Unido, por su Eternal Sunshine Tour. Se aventó también acá algunas fechas en Estados Unidos, acá cortito pues, pero ya se va a dar un break de la vida pública, de los escenarios, de las fotos, de las revistas, de la música, del teatro, de todo. Ariana Grande se va a dar un break, Matcher, por ahora, porque checa esto: el 1 de septiembre, hace un par de días nada más, en el O2 Arena de Londres, acaba de cerrar una gira de Eternal Sunshine Tour que fue de 41 conciertos alrededor de todo el mundo. Y durante esta despedida que se aventó Ariana Grande, Matcher, pues obviamente aprovechó para agradecer a los fans, que dice que sin ellos obviamente nada de esto hubiera sido posible. Dice que esta gira fue una de las experiencias más hermosas que ha vivido a lo largo de toda su vida y de toda su carrera, y que también después de la gira quiere aventarse un break, una pausa de la vida pública por salud mental. Quiere cuidarse un ratito el tema emocional de los reflectores, Matcher. Totalmente válido. Creo que todos necesitamos muchas veces ese pausa, ese bajón de revoluciones, Matcher, para, pues no sé, como que sentar un poquito de cabeza. Bien, Ariana Grande, que cuidas de tu salud mental. Tú muy bien, Matcher, poniendo el ejemplo, Ariana Grande, de cómo, pues a veces es necesaria esta pausa, Matcher. Pero todavía vamos a tener una última dosis de Ariana Grande, si lo quieres ver así, porque chécate esto: va a participar en la promoción de Fucker in Law, que es básicamente una película, Matcher, es una nueva película, y la franquicia, Matcher, es de los padres de ella. Es una franquicia de películas, Matcher, que va a llegar a los cines en noviembre. Esta, ahora sí, es la última participación de Ariana Grande que le vamos a ver en un periodo, no sabemos si meses, si años, nada. Simplemente va a ser una pausa, Matcher, que se va a dar Ariana Grande. Pues bueno, te vamos a extrañar, Ariana. Te mandamos un fuerte abrazo desde la cabina del Match Morning. Soy Rodrigo Camarena, contigo desde las 6 hasta las 11. Y la vamos a escuchar. Hate That I Made You Love Me. 132 canciones en Match 90.3. 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

sí, con Cake by the Ocean en el Match Morning, The Match 90.3, más pop, conéctate. Buenos días, Matchers. Las 8:30 en este jueves. Y oye, ¿te acuerdas de estos, pues, muy icónicos audífonos de cable que se usaban hace algunos años? Pues estos audífonos, Matcher, ¿te acuerdas que eran así, tiro por viaje, que se enredaban cada vez que los guardabas? Los guardabas lo más extendidos que podías para que no se enredaran la siguiente vez que los quisieras usar. Y toma, de la nada, los sacabas de tu bolsa, de tu mochila, de donde sea que los hayas guardado, hasta en la bolsa del pantalón, y salían así hechos bolas, súper enredados, y que parecía un nudo así imposible de deshacer. ¿Te acuerdas? Pues bueno, estos cables Matcher, de hecho, estaban casi casi hechos para que se enredaran, porque como tienen una forma bastante peculiar, digo, son largos, son muy flexibles, los guardamos en lugares muy pequeños, o sea, rara vez los enredábamos de que con un conciencia, ¿no? De hacer como que circulitos, de guardarlos de forma consciente, pues casi siempre los aventamos por ahí. Cada movimiento que hacemos, si van dentro de una mochila, de una bolsa, en la bolsa del pantalón, donde sea, el cable se va doblando poquito a poquito y se cruza uno con el otro y hacen círculos y se terminan enredando horrible. Y todo esto los científicos lo van analizando, porque justo dicen de una de las causas del estrés más grande para la gente era que sus audífonos estuvieran tan enredados. Y justo se descubrió que entre más largo y flexible sea un cable, es más la probabilidad de que se forme un nudo. Entonces, como estos cables eran largos y muy flexibles, pues casi casi estaban destinados a enredarse donde sea que los guardaras, por más que te esmeraras en guardarlos súper extendidos. Así que, Matcher, si tú tienes audífonos de cable todavía, probablemente sufres de esto, Matchers. Así que yo te recomiendo que busques, a lo mejor en internet o en diferentes lugares, hay como estuchitos donde graba

la forma de tus audífonos y ahí nada más como que los vas metiendo en un circulito para que la siguiente vez que los quieras sacar no estén tan enredados. Pero de todos modos, por lo que dice la ciencia, es casi garantía que se va a enredar, macho. Así que bueno, ánimo. De todos modos, se ve muy estético. Definitivamente se ven muy cool los audífonos con cable. Eso sí, que ni qué. Bueno, vámonos con música. Soy Rodrigo, contigo hasta las 11. Y lo que escuchas es de Sabrina Carpenter Espresso. 144 canciones en Match 90.3.

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Muy bien, las 8:37 en el reloj y tú escuchas a Dominic Fike, Baby Doll en el Match Morning, The Match 90.3, más pop, conéctate, Matcher. Mucha atención, ya estamos a 3 de septiembre y faltan cada vez menos días. 9 días para ser exactos, para que

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convencido como todos los días. Oigan, Nachers, estamos a 9 días nada más de nuestro primer torneo Gamer Match. Es un torneo de Mario Kart el 12 de septiembre a las 12 del mediodía en Ingenia. Si quieres saber cómo puedes participar en nuestro torneo Gamer Match, mantente conectado que te cuento en dos canciones. Muy buenos días.

Escuchas el Match Morning de Match 90.3. Más pop, conéctate. Loser de Tame Impala. Son las 8:50 minutos. Oigan, Matchers, ahora sí, ¿quién de aquí quiere lanzarse a participar y a echar la reta de Mario Kart a nuestro primer torneo Gamer Match? Ya faltan 9 días, estamos ya nada. Yo la neta estoy emocionadísimo de nuestro torneo Gamer Match porque nos la vamos a pasar increíble, Matcher. Hay muchísimas sorpresas para todos. El ganador de cada categoría que tenemos va a participar y, bueno, de hecho se va a llevar su kit Gamer Match con silla gamer, teclado, mouse, audífonos y control para que puedas llevar tus videojuegos a otro nivel. Así que, ¿qué onda? ¿Quieres ser parte de nuestro torneo Gamer Match? Bueno, ahí te va qué es lo que tienes que hacer para registrarte. Soy Rodrigo Camarena, contigo hasta las 11 de la mañana. Y para participar, Matcher, te invito a que primero nos sigas en redes sociales. Instagram como Match Radio HQ y arroba Rodrigo Cam FM. Nos sigues en Instagram. Segundo paso, ve la publicación más reciente de todas de nuestro Instagram oficial, Match Radio HQ. Entras a esa publicación y te vas a la sección de comentarios. En esta sección, Matcher, vas a poner el título de tu videojuego favorito, ¿ok? Comentas el título de tu videojuego favorito, el que tú quieras, y yo de aquel lado te voy a mandar el link para que nos dejes tus datos. Después nosotros nos vamos a poner en contacto contigo para asegurarte de que vas a ser parte de nuestro torneo Gamer Match, ¿ok? Esta semana vamos a contactar a los primeros matchers que van a empezar a participar en nuestro torneo Gamer Match. Así que, a darle, tenemos dos categorías. La categoría Kids, para niños y niñas de 6 a 13 años, y la categoría Abierta, que es para todas las demás edades a partir de los 13 años, ¿ok? A participar, Matcher, en arroba Match Radio HQ. Yo te envío el link por allá y nos vemos el 12 de septiembre, es sábado, a las 12 del mediodía en Ingenia, Centro Gamer de Creación Digital, en nuestro primer torneo Gamer Match. Bueno, más música, 148 canciones, Billie Eilish, Birds of a Feather en Match 90.3, más popcorn.

Match 90.3, más pop, conéctate con el Match Morning. Bruno Mars, Grenade. 2010 se salió esta canción, Mature, 16 años del álbum Doo Wops and Hooligans, el primer álbum de Bruno Mars en su carrera Mature, y debutaba con esta canción, Grenade, hace 16 años en su carrera Bruno Mars, que habla de que él podría ser cualquier cosa por la otra persona que él ama, pero que sabe que la otra persona no haría lo mismo por él. ¿Te ha pasado eso, Mature? ¿Has estado en esta situación que narra Bruno Mars en esta canción, Grenade? Qué fuerte, ¿no? Imagínate lo que seguramente estaba pasando por la vida de Bruno Mars en aquel entonces. Pero bueno, yo lo escucho ya bien feliz, ya bien emocionado y hasta romanticón, ¿no? Con esta nueva era musical, The Romantic, se llama su último álbum que lanzó a principios de este 2026. Sacó incluso canción con Karol G, esta cantante colombiana que por ahí han rumoran que también ya andan en una relación Bruno Mars y Karol G. ¿Será que sí? Bueno, oigan, Matchers, vámonos con música, pero primero hablemos de un artista Match que acaba de estrenar una exhibición, Matcher, nada más y nada menos que en el Museo del Grammy. Hablamos de mi tocaya, Olivia Rodrigo. Soy Rodrigo Camarena, contigo hasta las 11 de la mañana. Y chécate esto, Matcher. Olivia acaba de inaugurar hace poquito el Olivia Rodrigo The Cure Unraveled, que es una exhibición en el Grammy Museum de Los Ángeles, California, y todo está inspirado en el videoclip de la canción llamada The Cure, de su nuevo álbum You Seem Pretty Sad for a Girl So in Love, su tercer álbum de estudio, Mature. Y en esta como exhibición se ven muchísimas cosas que son icónicas para esta nueva era musical de Olivia Rodrigo y también para el video musical de The Cure, justamente, o sea, el vestuario, los props que usaron en el video, sets que fueron hechos a mano para la escenografía de todo el video musical, los storyboards, que es lo que se usa para saber qué escena va después de la otra, muchas cosas que usaron para crear el video, e incluso fotografías que le hicieron en una sesión de fotos a Olivia Rodrigo antes de grabar el video y después, para que los fans vean como que este material inédito Mature, que utiliza, chécate esto, marionetas que son animatrónicos de corazones, o sea, realmente se mueven, animación de stop motion, hacen, bueno, de hecho fue grabado en un hospital que hicieron completamente artesanal, literal, hecho a mano un hospital en el que se grabó, e incluso el vestuario también de Olivia Rodrigo con The Cure. Así que, Mature, esta exhibición, si te quieres lanzar, está en Los Ángeles, California, y va a estar hasta el 22 de febrero del 2027 abierta para que durante todo el otoño, Mature, pues te puedas aventar estas cosas inéditas que usó Olivia Rodrigo en esta nueva era musical, You Seem Pretty Sad for a Girl So in Love. Vámonos a escucharla con Stupid Song, también de este tercer álbum de estudio. Obvio en Match 90.3, más pop, conéctate con el Match Morning.

Match Morning, The Match 90.3, más pop, conéctate con Stephen Sánchez. Escuchaste Until I Found You, las 9 de la mañana con 7 minutos aquí en La Perla Tapatía. Matcher, ¿cómo estás? Bienvenidos, si te vas conectando con nosotros, escuderías, negocios. Bienvenidos, Matchers.

Oigan, ya sabes que aquí la música no para y además las exclusivas tampoco. Así que, ¿qué onda? ¿Te quieres lanzar al concierto de la banda australiana Five Seconds of Summer? Se van a presentar próximamente el 11 de septiembre en el Auditorio Telmex, Matcher. Van a venir con su Everyone's a Star World Tour y yo quiero que estés por allá, Matcher. Yo la neta estoy bien emocionado, yo voy a andar allá en el concierto acá, pues cantando todas las rolas que tienen, ¿no? O sea, la neta vienen con un show espectacular, Everyone's a Star, que se van a aventar como un retroceso todas sus eras musicales desde el 2011 hasta la fecha. Tienen muy buenas canciones: Young Blood, She Looks So Perfect, Amnesia, Everyone's a Star, Thin White Lies. No, hombre, te puedo dar una infinidad de canciones de estos chicos, Matcher. Así que bueno, si tú quieres ser parte de esta gira, cortesía de Match 90.3, esto es lo que tienes que hacer para llevarte tu pasaporte Match con 4 accesos. Soy Rodrigo, contigo hasta las 11 de la mañana. Primer paso, Matcher, síguenos en redes, Instagram como @MatchRadioHQ y @RodrigoCamFM. Y segundo paso, aprovecha ahí y lánzate a la publicación que encuentras fija en el perfil de Match Radio HQ hasta arriba, que dice Five Seconds of Summer. La vas a encontrar súper fácil. Entras ahí, te vas a la sección de comentarios y ahí vas a poner el título de tu rola favorita de Five Seconds of Summer y con quién te quieres lanzar a su concierto. Así de sencillo. El título de su canción favorita y con quién te quieres lanzar al concierto de Five Seconds of Summer aquí en Guadalajara. Y yo de aquel lado te voy a mandar el link para que entres a registrarte por tu pasaporte Match. Tienes de aquí hasta el 9 de septiembre. Sí, ya 6 días, Match. El concierto es el 11. Ya estamos a nada. Semana y media de que sea el Everyone's a Star Tour de aquí de Five Seconds of Summer aquí en el Auditorio Telmex, Match. Así que bueno, a participar para que formes parte de esta gira cortesía de Match 90.3. Vámonos con música, Match. De todos modos, ya sabes que aquí la música no para. 151 canciones. Justin Bieber y Nicki Minaj juntos hacen Beauty and a Beat, rola icónica que también ya tiene más de 10 años, Match, pero bueno, sigue pegando exactamente igual. Tú escuchas el Match Morning de Match 90.3.

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1: Dua Lipa, Break My Heart en el Match Morning de Match 90.3. Más Pop, conéctate. Muy buenos días, Matchers. Gracias por irse conectando con nosotros. Y también, fuerte abrazo a todos los Matchers que ya conectan desde el gym por acá. Enrique me estaba contando en redes sociales, Instagram, Match Radio HQ, Rodrigo Cam FM, que desde el gym, tempranito, bien conectado con el Match Morning. Kike, hermano, te mando un fuertísimo abrazo. Oye, también, justamente hablando del gym, Matcher, leía por acá que todas las palabras que usas mientras estás haciendo ejercicio te pueden ayudar incluso a cambiar cuánto cargas en el gimnasio. Imagínate eso, nada más unas cuantas palabras, pues no mágicas, pero a la vez sí mágicas. A las 9:25, platicamos el tema aquí en el Match Morning.
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¡Ánimo! Fuerte abrazo a todos los que conectan con nosotros desde el gimnasio o haciendo ejercicio, Matcher. Y esta canción yo sé que también te va a motivar y te va a poner con mucha energía. Soy Rodrigo Camarena contigo en el Match Morning hasta las 11 de la mañana y lo que suena es de Hugel. 154 rolas, se llama Moving to the Sun en el Match Morning. 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
1: Match 90.3, más pop, conéctate con el Match Morning. We are young, the fun. Increíble rola y que nos recuerda algo muy bonito, Matcher. Se es joven nada más una vez en la vida. Así que a vivir y a disfrutar, porque esa juventud y esa edad, Matcher, y este momento no se va a volver a repetir nunca jamás en la vida. Entonces mejor a vivirlo. Eso es lo que dice Fun en esta canción. Muy atinado el mensaje en esta rola. We are young. Oiga, Matchers, chismecito para arrancar este jueves, porque chéquense esto. Por ahí platican, Matcher, que Harry Styles terminó con Zoe Kravitz, su novia, o tal vez exnovia. Bueno, ahí te va. Soy Rodrigo Camarena contigo hasta las 11 de la mañana. Y chéquate esto en redes sociales, Matcher. Se ha empezado a especular muchísimo sobre la relación de Zoe Kravitz y Harry Styles. Y por ahí dicen que ya terminaron todo esto, Matcher, fundamentado en que la actriz Zoe Kravitz, hija de Lenny Kravitz, este legendario artista de rock, dejó de seguir en Instagram a Harry Styles, a Gemma Styles, la hermana de Harry, y a Anne.

La mamá de Harry Styles. A todos los dejó de seguir en Instagram. Digo, no hay nada confirmado, simplemente es una cosa curiosa que sucedió y que los fans se dieron cuenta luego, luego. Pero muchos fans ya están asegurando algo que a lo mejor nosotros no podemos ver, pues desde aquí, o cosas que normalmente no se ven en redes sociales, que es que, por ejemplo, los fans que fueron a la última fecha, que fue el día de ayer, de Harry Styles en el Madison Square Garden de Nueva York. No la última fecha, pero la más reciente de todas. Dicen que Zoe Kravitz no estaba entre el público. Y normalmente a todos los conciertos de Harry Styles de esta gira Together Together Tour ha ido Zoe Kravitz. Estuvo presente en México, estuvo presente en Europa, estuvo presente ahora en algunas fechas del Madison Square Garden, pero pues que al parecer no se le vio en la última fecha del concierto. ¿Tú qué opinas? ¿Crees que ya haya terminado esa relación? Que incluso creíamos que estaban ya hasta comprometidos, para listos para casarse y toda la cosa, ¿no? Bueno, vámonos con música. Soy Rodrigo, contigo hasta las 11. 156 canciones, Harry Styles, As It Was, en Match 90.3.

0: Escuchas el Match Morning, The Match 90.3, más pop, conéctate, Taylor Swift, I Knew It, I Knew You. Y hace ratito platicábamos, Matcher, de Harry Styles, que probablemente terminó ya su relación con su novia Zoe Kravitz. Pero cómo olvidar cuando su novia hace pues ya un par de ayeres, ya más de 10 años, era Taylor Swift. No, hombre, esa pareja hubiera estado increíble, ¿no? Imagínate cómo hubiera quedado de bonitos los hijos de Taylor Swift y de Harry Styles. Híjole, pero mira, ya cada quien tomó su rumbo. A Harry le está yendo increíble en su carrera como solista, como gran artista que es. Taylor Swift, bueno, ya está casada. Sabemos lo histórico que ha hecho en la parte musical y en la parte artística. Entonces, bueno, a lo mejor sí fue lo mejor para ambos, ¿no? Bueno, gracias por conectarte con nosotros, Nacho. Bienvenidos también todos los que ya están escuchando en la oficina, en la bocina inteligente, a través de la app de iHeartRadio. También a través de la página de iHeartRadio. Por acá ya me contaron que incluso desde la oficina conectan en la app de iHeartRadio. Janet me platicaba por acá en redes Instagram, Match Radio HQ. Y yo te mando un fuertísimo abrazo a ti también, Match, que conectas en la oficina. Si no sabes cómo, te platico en dos canciones a las 9.53 aquí en el Match Morning.
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2: Buenos días, Capital Tapatía. ¿Cómo están, Matchers? Bienvenidos al Match Morning de Match 90.3 Más Pop. Conéctate. Nubladas mañanas aquí en Guadalajara, Matcher. No, hombre, no. Con las dos lluvias que nos han tocado los últimos días, híjole. Ya estaba miedo que se nuble a poco, no. Mira, está a gusto el clima, que es lo importante. Seguimos con muy buena música, bien informados de todo lo que pasa con tus artistas Match favoritos, así que va a ser un increíble jueves. Soy Rodrigo Camarena, contigo desde las 6 hasta las 11, por acá también en la producción, Mercedes Salcido, como todos los días. ¿Cómo vas, Matcher? Bueno, te voy a acompañar con muy buena música. Que tengas un increíble arranque.

Match Morning, The Match 90.3, más pop, conéctate, Ariana Grande con Petal, artista Match, que se acaba de dar un break de los escenarios, Matchery, de la vida pública en general, para cuidar su salud mental. Acaba de terminar hace un par de días, el 1 de septiembre, su residencia en Londres, allá en el O2 Arena de Londres, su Eternal Sunshine Tour, y con eso, pausa para todo, Ariana Grande. Bueno, esperemos que estés bien, Ariana, y te vamos a extrañar, definitivamente. Oiga, Matchers, quiero mandar un saludo muy, muy especial a todos los Matchers que ya conectan a través de la app de iHeartRadio y todos los que están ya en la oficina, en la bocina inteligente, también en la página de iHeartRadio, nuestra renovada página de iHeartRadio, déjame presumirte, porque la neta quedó espectacular. 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Vámonos con más música, Matcher. Esto que suena es de Lola Young, artista Match, que se va a presentar ahora del 20 al 22 de noviembre en el Autódromo Hermano Rodríguez de la Ciudad de México, en el Corona Capital. Bueno, te esperamos por acá, Lola Young. Escuchamos Messi en Match 90.3, más pop, conéctate con el Match Morning.

Calvin Harris y Sam Smith. Artistas Match británicos, Matcher, que bueno, qué nivel que tienen estos dos. Escuchaste Promises en el Match Morning de Match 90.3 más Pop. Conéctate. Oiga, Matchers, vas a una primera cita y no sabes qué hacer como para que fluya así chido de que a dónde ir o qué, cómo está el rollo. Pues bueno, ahí te va que dice la ciencia de los tres mejores planes para una primera cita y que te vaya súper bien. Mira, número uno, tenemos el cafecito acá a gusto para platicar un ratito, más una caminata. O sea, platicas sin presión, Matcher. Vayan por un cafecito, un snack, no sé, un panecito, algo por el estilo. Y después de ahí, se van a caminar a algún lado. Al parque, al bosque, no sé, a donde sea. Porque este tipo de conexión, Matcher, como no tienen tanta distracción, verdaderamente se pueden poner a platicar y como conocer bien a la otra persona. Número dos, hacer algo nuevo juntos. O sea, búsquense algo que ninguno de los dos haya hecho antes. Visitar un museo, una exposición nueva en la ciudad. No sé, conocer algún lugar que a lo mejor ninguno de los dos ha ido antes. Cosas por el estilo, porque el hecho de generar esta experiencia compartida con cosas nuevas les va a dar, uno, mucha conexión. Y número dos, tema de conversación para mucho tiempo. Y número tres, hagan algo divertido, algo que sea activo. Un boliche, un mini golf, no sé, vayan a jugar algo, a cualquier actividad, Matcher, que empiece a generar como que emoción, adrenalina, cosas por el estilo, Matcher, y que sea algo muy divertido, porque con eso se la van a pasar, uno súper chido, vas a empezar a aumentar los niveles de dopamina, tanto tú como la otra persona, entonces van a sentir que con la otra persona se la pasan muy bien. Y no es mentira, probablemente se la van a pasar muy chido. Entonces, ahí están los tres. Ahora, algo que ciertamente dicen los expertos, que es un lugar que, irónicamente, porque uno piensa en una cita y piensa en este lugar, pero que realmente para una primera cita es lo que debes evitar, es el cine. Porque dicen que ahí pues no puedes platicar, pues estás viendo la película y realmente no generas una conexión. Pero bueno, que te vaya muy bien en tu cita, Matcher. Tame Impala, Dracula en Match 90.3, más Pop, conéctate escuchando el Match Morning.

Escuchas el Match Morning, The Match 90.3, más pop, conéctate con The Weeknd. Can't Feel My Face, las 10 de la mañana con 12 minutos en el reloj. 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Bueno, más música. 164 canciones, ellos son Lady Gaga, Bruno Mars, Die With A Smile en Match 90.3, más pop, conéctate con el Match Morning.

0: Carpenter, please, please, please, en el Match Morning, The Match 90.3, más pop, conéctate. Muy buenos días, Matchers. Oigan, ¿han escuchado hablar del famoso FOMO? Este Fear of Missing Out. O sea, el miedito que te da muchas veces de cuando algo pasa y que no estuviste tú ahí para vivirlo, o que algo pase y no estar tú ahí para vivirlo. Bueno, ese es el FOMO, Matcher. Pero ahora en redes sociales he estado leyendo mucho del famoso ROMO, así como el apellido. Pero no es el apellido, significa algo más. Platicamos de eso a las 10:29 aquí en el Match Morning.
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Match Morning, The Match 90.3, más pop, conéctate con Beyoncé, Crazy in Love, las 10 de la mañana con 29 minutos en el reloj. Oye, Matcher, ¿sabes lo que significa el famoso FOMO? En redes sociales se hizo muy famoso hace poquito y yo creo que todos, es algo que experimentamos todos más de alguna vez en la vida. El FOMO, que es este Fear of Missing Out, el miedo de perderte de algo que ya pasó o del miedo de perderte algo que está a punto de pasar, como por ejemplo que vino tu artista favorito y no pudiste por azares del destino ir a su concierto, entonces te da un FOMO enorme. O que dices, es que viene mi artista favorito, pero va a estar en la Ciudad de México y yo no puedo ir a la Ciudad de México ahorita, pues te da FOMO. Bueno, eso es el FOMO. Ahora acaba de salir en redes sociales el opuesto al FOMO, que es el ROMO. No como el apellido, o sea, sí como el apellido, pero no es por el apellido. El ROMO son las iniciales, macho, más bien las siglas de Relief of Missing Out. O sea, como el alivio de perderse de algo. Entonces se trata de ese sentimiento como de alivio de qué bueno que no estaba yo ahí, porque entonces imagínate todo lo que hubiera pasado, ¿no? O qué miedo haber enterado de, bueno, el miedo de estar en todos lados, macho, más bien, y no enterarse de todo. Qué raro, ¿no? O sea, bueno, el ROMO lo que busca, macho, es empezar como a justo sustituir este miedo de querer enterarse de todo, querer estar en todos lados, por algo que te dé tranquilidad, por algo que te dé paz, que te dé bienestar. Porque ahorita con todo lo que vivimos en las redes sociales, macho, es muy normal que todo el tiempo queremos estar en todos lados y que vemos cosas que están pasando alrededor del mundo y que queremos ser parte de, pero pues no se puede, macho, no se puede estar en todos lados. Entonces el ROMO justamente lo que busca es eso, darte tranquilidad de que a veces está bien no enterarte de las cosas, a veces está bien no ir a tal y cual lado, porque eso también da paz, eso también significa muchas cosas muy buenas para nuestro bienestar y nuestra salud mental sobre todo. Bueno, yo creo que todos hemos experimentado eso, pero de todos modos, híjole, el FOMO es feo, macho. Vámonos con música, Alex Warren, Fever Dream en Match 90.3, más pop, conéctate.

¡Qué buena rola, Matcher! Evanescence, Bring Me to Life. Y tú escuchas el Match Morning de Match 90.3, más pop, conéctate. ¡Buenos días, Matchers! ¡Bienvenidos! Oigan, es jueves, viernes chiquito, dice mi papá. Ya estamos cerca del fin de semana, del viernes en Match. 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

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Bueno, más música. Soy Rodrigo, contigo hasta las 11. Vámonos con Dua Lipa, Don't Start Now en Match 90.3.

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escuchas el Match Morning, The Match 90.3, más pop, conéctate. Fueron Daft Punk y Julian Casablancas, Instant Crush. Ya me voy, Matcher, ya me voy a despedir. Gracias por dejarme acompañarte con la música como todos los días. Ya sabes que de lunes a viernes ando por acá contigo desde las 6 hasta las 11 con obvio muy buena música y toda la info de tus artistas Match favoritos. Soy Rodrigo Camarena, por acá también en la producción, Ceci Salcido, como todos los días. Y te mandamos un fuertísimo abrazo, Matcher, escuderías, negocios. Gracias por dejarme acompañarte. Nos escuchamos mañana, viernes en Match. Arranque de fin de semana, ok, desde las 6. Por ahora te quedas con Caro. Va a estar contigo Caro Quesada. Acaba de llegar a la cabina. Hola, Caro. Y para acá, bueno, te quedas con Caro hasta las 3, luego hasta las 7 Dana Caruso, en la noche Ingrid Cabrera hasta las 11. Y pues bueno, ya sabes, Matcher, a las 6 de la mañana arrancamos el Match Morning. Te mando un fuertísimo abrazo, que te la sigas pasando increíble. Y la música no para. Provechito a los que están desayunando, también, de paso. Summer, my body isn't ready. 174 canciones en Match 90.3, más pop. Conéctate hasta mañana, Matcher, bye bye.

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2: ¿Qué onda, Matchers? Bienvenidos a Match 90.3. Más pop. Conéctate. Ya es jueves. Casi fin de semana. Bueno, al menos yo siento que ya empieza aquí el fin de semana, Match. Y la verdad es que lo vamos a pasar increíble. Porque aparte, el clima está delicioso, ¿no? O sea, como que sí está solecito, pero en rato se nubla. Anoche que llovió así de que de corrido, como que refrescó bastante. Así que, Matchers, la neta despertamos muy de buenas. Y si no, ya sabes que la medicina perfecta para eso es la música. Por eso voy a seguirte acompañando hasta las 3 de la tarde. Ceci Salcido también por acá en la producción. Y continúas escuchando este jueves en Match.

Match 90.3 más pop, conéctate con David Guerra. Esta canción se llama Play Hard. Oigan, ¿ustedes se acuerdan cuando teníamos estos celulares de tapita y así, que no eran como tal smartphones, en el que uno podía comprarle ciertos, pues, canciones o ringtones para ponerlos como tono de llamada, tono de mensaje? ¿Sí se acuerdan? Bueno, pues justamente David Guerra se llevó una mención honorífica en el libro de los Record Guinness como el artista número uno en ventas de tonos de llamada en el mundo. Yo me acuerdo y le decía a Ceci que yo la única que compré fue la de Osito Gominola. No sé si ustedes se acuerdan, pero bueno, gran rola, ¿no? Y gran rola también la que viene a continuación, que también tiene por ahí este artista Match un gran récord Guinness. Estamos hablando de Bruno Mars. Resulta que él tuvo el récord al show musical dentro de un videojuego con más asistencia simultánea de un solo artista. O sea, sí, reunió a mucha gente, 12.8 millones de usuarios conectados al mismo tiempo, esto en Roblox. Ya saben que también nosotros estamos presentes por ahí y en Fortnite a través de iHeartLand con sus artistas Match favoritos para que nos busquen. Esto se llama I Just Might en Match 90.3 más pop. Conéctate.

0: Match 90.3 Más Pop, conéctate con Kendrick Lamar y SZA. Se llama Lover, 11:16. Saludos a todos los pilotos de las escuderías que nos andan acompañando. Ojalá facturen muchísimo en este jueves casi fin de semana. Oigan, que Olivia Rodrigo ofreció una presentación acústica en el Museo de los Grammys, donde además también inaugurará una exposición sobre su música. Te cuento todo a las 11:24 aquí en Match.
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90.3 Más Pop, conéctate con John Legend. Esto se llama All of Me, que de hecho John se pensó mucho en publicar esta rola, ¿eh? Dijo que era demasiado personal, se la había dedicado a detalle a su ya esposa Kristen Teigen, que pensó justamente que el hecho de haber entregado esta canción al público era como abrir un diario y dárselo a la gente. La neta, qué bueno que sí se atrevió, porque es una gran canción y esta mezcla que tiene a Tiesto, 10 de 10. Pero bueno, Majors, Olivia Rodrigo ofreció una presentación acústica en el Museo de los Grammys y también va a tener una propia exposición sobre su música. Yo soy Caro Quesada, te sigo acompañando hasta las 3 de la tarde, y es que justamente interpretó The Cure, habló sobre la canción y dijo que esta canción es como la tesis del álbum. Esta rola aborda la idea de comprender que el amor no se puede resolver por sí solo, como con todos los problemas personales que tenemos, ¿no?, los seres humanos, y que hay que apoyarse mutuamente, ¿no? Y bueno, justamente gracias a esta canción y a todo su trabajo, ella va a poder tener una exposición donde se van a incluir ciertos elementos que fueron utilizados para el videoclip de la canción, incluyendo sets, accesorios y piezas de arte elaboradas de manera artesanal. 10 de 10, ¿no? Olivia Rodrigo con Stupid Song a las 11:25 en Match 90.3 Más Pop. Conéctate con la rola 192.

Estás en Match 90.3 Más Pop. Conéctate con Sean Paul. Esto se llama I'm Still in Love with You. Que antes de dedicarse a la música, este gran artista Match tuvo por ahí una carrera de tecnología de la información y la administración. Obviamente no la ejerció porque después descubrió su pasión por la música. Pero pues qué chido, ¿no? Que tuvo ahí su preparación académica. Oigan, seguimos con música y nuestro siguiente artista Match tuvo un impacto gigante con esta siguiente canción, que en 2021 la Federación Internacional de la Industria Fonográfica la coronó oficialmente como el sencillo más reproducido del mundo en todo 2021. Save Your Tears con The Weeknd en Match 90.3 Más Pop. Conéctate con la rola 190.

0: Match 90.3 más pop. Conéctate Katy Perry con Teenage Dream a las 11:40 en este jueves, casi fin de semana. Espero que la pasen rico, Matchers, porque ya se viene el fin de, y a lo mejor también la buena música, ¿no? Porque ya saben que siempre los seguimos acompañando si ustedes ponen la radio. Saludos a todos los que nos escuchan también por nuestra aplicación oficial y gratuita iHeartRadio, que nos saludan desde Tlaquepaque y también desde diferentes partes de la República Mexicana. Saludos a Claudia, que nos escucha en Colima, y a Ramsés, que nos escucha desde San Luis Potosí. Gracias por estar aquí presentes. 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
2: ¿Qué onda, Matchers? Bienvenidos a Match 90.3 Más Pop. Conéctate. Gracias a todos los que se acaban de sumar a esta gran familia, que es la primera vez que nos andan escuchando. Bienvenidos a la mejor estación del cuadrante en Guadalajara. Aquí van a poder encontrar información de sus artistas más favoritos y sobre todo la buena música, buena vibra y su compañía, Matchers. Y gracias también a todos aquellos que andan chambeando duro y que nos siguen acompañando el día de hoy. Escuderías, a los que andan en la oficina o todos aquellos que andan haciendo de que compras de último minuto para ciertas cosas, ¿no? El día de hoy. Así que donde quiera que te encuentres, déjame acompañarte hasta las 3 de la tarde. ¿A quién?

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Escuchas Match 90.3 más Pop. Conéctate con Benson Boone. Esto se llama Slow It Down. A las 11:52, nuestro artista Match, que será parte del gran iHeartRadio Music Festival 18 y 19 de septiembre. Además de él, varios artistas Match, como es el caso de BTS, los grandes recuerdos de Goo Goo Dolls, Major Lazer, Weezer y muchos más. Así que no te lo pierdas. De una vez estamos avisando para que vayas haciendo acá la carnita asada y lo que tú quieras hacer con todos tus amigos para que puedas estar ahí presente y disfrutar de esta música, de este gran concierto el 18 y 19 de septiembre a través de toda la cadena Match. Te dejo con algo del año 2009, Eminem, Without Me. Soy Caro Quesada, contigo hasta las 3 en Match 90.3, más pop, conéctate.

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Match 90.3 Más Pop, conéctate con Kian Holdos de Macklemore y Ryan Lewis, que en la voz está nada más y nada menos que Ray Dalton, cantante y compositor estadounidense de gospel y R&B, que de hecho el coro de esta canción comenzó con un tarareo. Empezó Ray Dalton a tararear como que cosas ahí sin sentido, y después Macklemore le dijo, a ver, canta estas partes de esta, no sé, de esta melodía. Y ahí surgió la letra de esta canción, así tal cual, la improvisación. Pero bueno, Matchers, seguimos con música y vamos ahora con un artista Match, que a pesar de que es de Francia, él tiene como que mucho amor por la cultura latina, y es que obviamente los latinos dominamos el mundo, pero justo se enamoró mucho de la cultura latina, del reggaetón, de estos tipos de ritmos que los empezó a fusionar en su música, y por eso creó como este tipo de género musical dentro de la música electrónica, que la neta, he de decir, me encanta, a lo mejor porque sí formo parte de las raíces latinas, ¿no? Soy Caro Quesada, te acompaño hasta las 3 de la tarde. Esta podría ser la canción del verano 2026, es de Hugh Gold, se llama Moving to the Sun, es la rola 200 que escuchas en Match 90.3 Más Pop, conéctate.

Match 90.3 Más Pop, conéctate con esta canción que musicalizó el año 2012, ¿se acuerdan? Estuvo de hecho en el número 1 del Billboard 200. Debutó directamente el álbum Believe, donde pertenece As Long As You Love Me de Justin Bieber. Oigan, ahora sí, Travis Kelce confirmó el por qué se casaron en el Madison Square Garden, tanto ella como Taylor Swift. Bueno, resulta que en una reciente entrevista dijo que querían hacerlo en un lugar donde pudieran tener un entorno íntimo y genuino, sin muchas distracciones. Y ya saben que en cualquier tipo de recinto, pues al aire libre, siempre va a haber algunas cosas que te puedan distraer o que puedan pues observar lo que está pasando dentro de la boda, ¿no? Y que justamente el Madison Square Garden se esforzó muchísimo para que tuvieran un ambiente súper privado. Y es que sí, no me imagino otro recinto donde hubieran tenido esta privacidad tan grande. Aparte, Travis Kelce en su vida había comentado que uno de sus sueños era casarse justamente ahí, entonces cumplió pues varias cosas, varios sueños, varias metas. Taylor Swift es lo que ya suena con The Fate of Ophelia, es la rola número 204 que ya suena en Match 90.3 Más Pop. Conéctate, me quedo contigo hasta las 3 de la tarde.

0: Estás en Match 90.3 más Pop. Conéctate con Billie Eilish. Esto se llama Wildflower. Que se acuerdan que este 2026, Matchers, estuvo presente Billie Eilish como invitada especial en el show de Coachella de Justin Bieber. ¿Se acuerdan en ese gran momento de One Less Lonely Girl? Bueno, pues ahora ya tenemos noticias de quiénes podrían encabezar el cartel del Coachella 2027. Hagan sus apuestas. A las 12.25 te cuento los detalles aquí en Match.
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Fue un homenaje total al sonido de bandas legendarias como Earth, Wind & Fire y sobre todo al estilo inconfundible de Michael Jackson en la era de Off The Wall. Y la neta es que sí suena, ¿no? Mucho a los 80s por ahí. Pero bueno, Matchers, seguimos con música y nuestro siguiente artista, Match, dicen por ahí que va a formar parte del cartel del Coachella 2027. Estamos hablando de Tame Impala. Hay demasiados rumores, ¿eh? De que puede encabezar la lista o el line-up.

Match 90.3, más pop, conéctate con Lady Gaga, se llama Poker Face. Oigan, muchos de nosotros a veces creemos que las canciones siempre se escriben, se producen dentro de un estudio de grabación, ¿no? Pero muchas canciones salen de formas inesperadas, como esta rola que acabamos de escuchar de Lady Gaga. Ella escribió gran parte de esta canción en un autobús mientras estaba de gira, y esto lo hizo junto al productor Red One. Y lo mismo sucedió pero con Sabrina Carpenter. Pero ella, en lugar de estar pues de un lado a otro en un camión, ella iba de un lado a otro pero caminando. Se salió con su equipo y toda la onda para seguir como pues inspirándose con lo que veían a su alrededor, y tomaban diario así de que caminatas larguísimas para poder inspirarse. Entonces, en una de esas caminatas larguísimas, como que a Sabrina Carpenter se le iluminó la creatividad y empezó a escribir esta canción. Rola que ya estamos escuchando, es la número 213, aquí en Match 90.3 Más Pop. Conéctate, soy Caro Quesada, contigo hasta las 3 de la tarde.

0: en Match 90.3, más pop, conéctate con Coldplay. Esto se llama I Sky Full of Stars, a las 12:41. Oigan, Matchers, ¿ustedes creen? ¿O hacen Vision Board? La neta es que yo sí, ¿eh? O sea, y siempre lo trato de hacer cada año para, pues, cumplir mis metas. ¿Y qué creen? Resulta que sí sirven. Dua Lipa es testigo de ello y resultado de ello. Te platico por qué a las 12:53 aquí en Match.
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2: ¿Qué onda? ¿Cómo están, Matchers? ¿Cómo van, eh? ¿Ya tienen planes para este jueves en Match? O este fin de semana Match, que ya se viene, ya cerquita, ¿eh? Ya nada más el último estirón, así que muchísimo ánimo. ¿Dónde están? ¿Desde dónde nos andan escuchando? ¿En el trabajo? ¿A lo mejor haciendo algunos pendientes? ¿En la ciudad de Guadalajara haciendo ejercicio? ¿Haciendo la comida? Bueno, donde quiera que estés, gracias por dejarme acompañarte. Yo soy Caro Quesada, te sigo acompañando hasta las 3 de la tarde. Ceci Salcido también por acá en la producción. Y hace rato les dije, ¿creen en los Vision Boards? Dua Lipa es resultado de uno de ellos. En dos canciones te cuento.

Snatch 90.3 más pop, conéctate con Dua Lipa. Esto se llama Houdini Matchers. La neta es que Dua Lipa tiene un poder de manifestación como ninguna otra persona. Una, primero utiliza los Vision Boards como parte de la creación para la manifestación, y en uno de esos comentó en una entrevista que puso a Kevin Parker en un Vision Board porque ella soñaba con tener una colaboración con él y su sonido así tan espectacular. Entonces, tiempo después, Kevin Parker le habló para colaborar justamente para esta canción, imagínense. Y luego con lo de Trainee Simpson, su canción, donde pues dicen por ahí que manifestó a su ya esposo Colin Turner. La neta es que yo voy a seguir los pasos de Dua Lipa para ya no poner al santo boca abajo, de cabeza. Oigan, machos, seguimos con música, pero también informándoles que si andan en las calles de Guadalajara, atención, que la escuela

Pizzería Match se encuentra dando vueltas por ahí, ¿eh? Se van justamente a la Glorieta de los Naranjitos. Estarán ahí hasta la 1:30. Ya están por llegar, así que si ya van de camino, vayan para allá a la Glorieta de los Naranjitos. 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Mientras tanto, te dejo con esta canción que se concibió esta colaboración gracias a que se encontraron en un festival tanto Calvin Harris y Rihanna en 2016. Aprovechó el backstage para mostrarle como la base musical y ella dijo: jalo, no necesito saber más, sé que eres tú, ya nos fue bien con una canción, pues hagamos la segunda. Y tras salió This Is What You Came For, Calvin Harris y Rihanna. Soy Caro Quesada, contigo hasta las 3 de la tarde en Match 90.

0: 3 más Pop Conéctate con Daft Punk. Esto se llama One More Time, una canción que duró guardada en el cajón durante 2 años. Daft Punk la hizo en 1998, pero dijo, no, la gente no está lista para esta canción, y la guardó 2 años hasta que llegó el año 2000, y ahí dijo, creo que ya es hora, la gente ya está lista para esta rolita. Y qué bueno que la soltó, ¿eh? Que no la dejó ahí guardada. Pero bueno, oigan, en las calles de Guadalajara, Joyce Leaños ya se encuentra con ustedes, acompañándolos en la escudería Match. Joy.
1: ¡Hello! ¡Qué rollo, Caro! Aquí Joyce Leaños de la escudería Match, conectando con ustedes ahora en las calles, en las calurosas calles de la ciudad de Guadalajara. Oigan, Matchers, ya estamos en nuestro primer Match Point de este día. Estamos justamente aquí enfrente de la Glorieta de los Naranjitos, sobre Avenida Faro, afuera de una tienda de conveniencia. Es el momento en el que tú vienes con nosotros y nosotros te pegamos tu sticker match. ¿Por qué? Porque lo vas a necesitar para participar por accesos que tendremos mañana para el concierto de 5 Seconds of Summer. Así que esta es tu última oportunidad de este día jueves para que te lances con nosotros. Vamos a estar hasta la 1:30 en este punto. Te reitero, estamos justamente enfrente de la Glorieta de los Naranjitos, aquí sobre Avenida Faro, enfrente, bueno, afuera de una tienda de conveniencia. Te esperamos hasta la 1:30. Estás en Match 90.3. Gracias.
0: Gracias, Joyce. Así que ya se la saben, a seguir participando con la escudería Match para que mañana puedan tener sus accesos para 5 Seconds of Summer. Oigan, este gran artista, me fascina ver sus videos de promoción de álbum. Hablamos de Alex Warren. Sabemos que él inició acá en las redes sociales y se nota en cada una de las producciones que hace a través de redes para promocionar su nuevo álbum. Les voy a dejar alguno de sus videos a través de mis redes sociales, @soycaroquesada, síguenos en @matchradiohq, que la neta se la rifa, 10 de 10, pobrecito, se ha aventado, se ha caído, se ha mojado, pero él sigue promocionando Wild Child. Es el álbum al que pertenece esta canción, la número 215, Soy Caro Quesada, contigo hasta las 3, es Fever Dream en Match 90.3, más pop, conéctate.

Escuchas Match 90.3 más Pop, conéctate con The Weeknd. Esto se llama Call My Name, a la 1:11 p.m. Una canción que logró un hito poco común para un artista de talla internacional como The Weeknd, pero pues se mantuvo en el número 1 de Estados Unidos, un puesto que no tenía desde que sacó una canción anterior y bueno, desbancó su propia canción. Eso casi nunca sucede, pero bueno, seguimos con música y la siguiente artista Match podría ser una de las artistas revelación 2027 y encabezar no solo uno, sino varios festivales a nivel mundial, porque se dio a conocer que ella será parte del headliner. O sea, decir headliner es ya mucho, Matchers. Olivia Teen no tiene mucho tiempo de carrera musical y ya considerarla como headliner en uno de los festivales más importantes, que es el Lollapalooza, pues ya es hablar de cosas mayores. Ya fue confirmada junto a Limp Bizkit como los grandes headliners del próximo, a la próxima edición, que es el 23 y 24 de junio, Lollapalooza 2027, donde además estarán participando Katsai, 5 Seconds of Summer y Swedish House Mafia, Steve Angelo por individual. Pero bueno, justamente Olivia Dean va a encabezar este gran festival. Yo creo que no le queda mucho tiempo para que también esté dentro de un Coachella, ¿no? So Easy to Fall in Love es lo que ya está sonando en Match 90.3. Más Pop, conéctate.

0: Rush 90.3 Más Pop, conéctate con Justin Bieber y Daniel Caesar, se llama Peaches. Atención a todos los que andan en las calles de Guadalajara, porque Joyce Leaños continúa acompañándolos el día de hoy. A la 1.26 estaremos de vuelta con ella para que nos cuente los detalles de lo que está sucediendo en las calles de Guadalajara a través de la escudería Match.
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0: Watermelon Sugar.
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Match 90.3 Más Pop, conéctate con David Guetta y Sia. Esto se llama Titanium, que uno no se imaginaría que esta canción, Macro, la voz de Sia, fue grabada con un micrófono súper económico, conectado a la computadora de Sia mientras ella estaba en el cuarto de su casa y con su celular, porque ya le surgía sacar la canción. Entonces Sia

0: dijo, bueno, pues es lo único que tengo, voy a ver qué hago. Gran, pero gran rola, ¿no? Y ahí se nota el talento de su voz, pero bueno. Seguimos con música y también conectando hasta las calles de Guadalajara, porque Joyce de Años, al parecer, ya se despide de la escudería Match. Joyce.
1: ¡Hey, Caro! Muchísimas gracias. Yo soy Joyce de Años de la escudería Match y nos despedimos de las calles de Guadalajara hoy en este jueves. Oye, Matcher, mañana volvemos. Mañana volvemos a partir de las 10 de la mañana y hasta las 2 de la tarde. Y déjame decirte que mañana es tu última oportunidad para pegarte el sticker Match si quieres participar. Mañana mismo por los accesos dobles que tendremos para el concierto de 5 Seconds of Summer. También estate bien pendiente en nuestras redes sociales @matchradiohq y @soyjoyce.music, que te vamos a compartir por ahí los lugares en donde vamos a estar, los match points, para que llegues con nosotros desde temprano a participar por tus boletos para el concierto de 5 Seconds of Summer. Gracias, Caro, soy Joyce Leaños, gracias a Miguel Guerrero que nos acompañó en Escudería Match. Continúas en Match 90.3, más pop, conéctate, bye.
0: Gracias, Joyce, así que ya se la saben, a seguir participando y siguiendo a la Escudería Match. Mientras tanto, te dejo con esta siguiente artista que dice por ahí que está lista para lanzar nuevo álbum. Hablamos de Rosé. Fue imagen para una revista de Corea y dice que fue, pues, gran momento de su vida ahorita el hecho de haber hecho esa portada de revista, porque está preparando nuevo material discográfico y quería compartírselo al mundo. Que esta onda del verano como que le inspiró bastante para poder hacer este ejercicio profundo de introspección y de autodescubrimiento. No dio fecha de estreno ni nada, solo sabemos que próximamente tendremos nuevo álbum. Suena junto a Bruno Mars con Apetite. Soy Caro Quesada contigo hasta las 3 de la tarde. Es la rola número 221 en Match 90.3. Más pop, conéctate.

0: Match 90.3 más pop, conéctate con Sean Kingston. Se llama Beautiful Girls a la 1:43. ¿Están listos para la hora de música continua sin cortes comerciales? Pues ya está por comenzar, ¿eh? En menos de 3 minutos vas a poder tú elegir qué canción es la que va a sonar más adelante. Así que quédate aquí conmigo. Soy Caro Quesada hasta las 3 de la tarde acompañándote en este jueves en Match 90.3 más pop, conéctate.
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2: ¿Qué onda, Matchers? Bienvenidos a Match 90.3 Más Pop. Conéctate. Saludos a todos los que andan ya por ahí en las calles, en el tráfico, recorriendo la Perla Tapatía. A lo mejor ya para irse a descansar, para ir a comer en esta pausita o regresar al trabajo. Así que gracias por dejarme acompañarte. Yo soy Caro Quesada, contigo hasta las 3 de la tarde. Y ya sabes que en esta hora tu programa es tu canción favorita a través de nuestra aplicación oficial iHeartRadio. Ahí buscas Match 90.3 Guadalajara y al lado del botón de play hay un micrófono. Se llama Tollback. Déjanos tu nombre y la canción que quieras escuchar. Saludos a todos los que nos acompañan. Súbanle porque aquí comienza una hora de música.

Escuchas Match 90.3 más Pop, conéctate con Huntrix. Esta canción es Golden, que es justamente el soundtrack de la película K-Pop Demon Hunters, que de hecho Maggie Kang, que es la co-creadora y directora de esta película, ha explicado que este filme es una carta de amor al K-Pop y a sus raíces. En el fondo, ella quiso como que diseñar el que las cazadoras de demonios pues tuvieran como todos estos rituales tradicionales de las mujeres chamanes de Corea, donde el canto y la danza formaban parte como pues fundamental de los oficios espirituales. Y justamente el estreno de la segunda película, por ahí se dice que va a ser en 2029. Seguimos con otra canción, Mature, que nos lleva de viaje al año 2013. Y curiosamente, esta es una de las pocas canciones que los 5 integrantes de One Direction escribieron en conjunto. Pertenece a su álbum Midnight Memory, se llama Story of My Life, y la escuchas en Match 90.3. Más Pop, conéctate.

Match 90.3 más pop, conéctate con Olivia Rodrigo, se llama Stupid Song. Oigan, que Olivia Rodrigo podría regresar al mundo de las películas. Bueno, resulta que Sandra Bullock, esta gran actriz, en una publicación a través de Instagram, puso un video de pues ellos y sus protagonistas de una nueva película y escribió voces de Los Ángeles que forman parte de esta próxima película, y por ahí puso guiños de Olivia Rodrigo Matters para la película de Practical Magic 2. ¿Será que habrá una participación especial de Olivia Rodrigo en cuanto a música? Pues ya lo veremos más adelante. Oigan, esta canción, ¿se imaginan haberla escuchado en la voz de Carly Rae Jepsen o en la voz de los 5 integrantes de One Direction? Pues eso pudo haber pasado, ¿eh? Lamentablemente o afortunadamente, como ustedes lo vean, rechazaron la oportunidad de grabar esta canción tanto Carly como One Direction, y Jason Derulo fue el que terminó, pues yo digo que ganó, ¿no? Porque le fue muy bien a esta canción grabando esta rola. Se llama Want to Want Me. La escuchas a las 2:04. Soy Caro Quesada contigo hasta las 3 en Match 90.3 más pop. Conéctate.

Match 90.3 más pop, conéctate con Temper City. Esto se llama Self Aware. Oigan, para todos aquellos que andan platicando apenas con una persona, andan en este momento del coqueteo, híjole, esta canción a veces nos pone a pensar de más. Esta rola habla de ese momento en el que tú empiezas a salir con alguien y todo va súper bien, pero empiezas a sobrepensar todo. O sea, te abrumas, sientes que no mereces ese cariño, simplemente te das cuenta de que no puedes corresponderle de la misma manera porque traes un rollo mental enorme. De eso habla esta canción, Self Aware de Temper City. ¿Y saben qué? Para ese tipo de situaciones donde uno se siente como que, híjole, embolado en la cabeza, mejor hay que dejar fluir las cosas, ¿no? Y sentirnos como esta siguiente canción. Dua Lipa aquí nos dice, tú tranqui, tú mira, disfruta esta etapa, empieza a levitar, a no sentir los pies del piso, porque estas etapas no duran para siempre. Así que si estás pasando por ese proceso mature, disfruta el momento, disfrútalo. Esto es de Dua Lipa, se llama Levitating, y lo escuchas en Match 90.3 más pop, conéctate. 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

Match 90.3 más pop, conéctate con Pink. Esto se llama Just Give Me a Reason, que por ahí del año 2008 Matchers, Pink estaba pasando por un proceso de divorcio, lo que la llevó a escribir esta canción. Y qué bueno, ¿no? Uno debería de sacar ahí en el arte como que los traumas, las experiencias o lo que uno siente, pues para no acumularlo y al rato que nos enfermemos, ¿no? Y miren, resultó mejor todavía para Pink, porque fue una de las canciones que la ha consolidado a nivel mundial. 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Vamos a seguir con esta canción del verano 2026. Esto yo pues lo acabo de consolidar, lo acabo de, pues sí, de bautizar, porque no se ha dicho oficialmente que es la canción del verano 2026, pero a mí me fascina. Y de hecho la estrenó en el Festival Coachella de este año. Es Hugo con Moving to the Sun en Match 90.3 más pop. Conectate.

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Match 90.3 más pop, conéctate con Sarah Larson, se llama Symphony. Yo creo que esta canción va a ser parte de una de las rolas que va a estar cantando Sarah Larson en el iHeartRadio Music Festival, ¿no? 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Vamos a seguir con música y esta canción dijo Katy Perry, ¿saben qué? Yo ya estoy cansada de que la gente me esté juzgando y me esté diciendo cosas. Se sometió a un proceso de terapia y gracias a eso pudo como pues ser un poco más empoderada y grabó justamente esta canción, la escribió, la grabó y dijo, ahora sí estoy lista para salir al mundo. Esto se llama Roar, es Katy Perry, yo soy Caro Quesada contigo hasta las 3 de la tarde, rola número 239 en Match 90.3, más pop, conéctate.

Estados Unidos. Estaría increíble, ¿no?, que hiciera una gira mundial acerca de eso. Y Hell Kitchen es un musical inspirado dentro de su vida personal y profesional. Entonces, 10 de 10. Oigan, quien también está por ahí de estreno el próximo 9 de octubre es Dominic Fike. Ese es el día en el que va a estrenar su tercer álbum de estudio titulado How to Quit Smoking. Y de hecho ya lanzó rola y parece ser que va muy bien, ¿eh? Se llama Wild Child. Esto se llama Dominic... Baby Doll de Dominic Fike. Sonando a las 2:36 minutos. Ya sé hambre, Matchers, ya sé hambre. Aquí en Match 90.3. Más pop, conéctate, súbele.

Escuchas Match 90.3 más pop, conéctate con Alicia Keys. Oigan, que se acuerdan que hace tiempo les estaba platicando que Alicia hizo un musical llamado Hell's Kitchen, que lo presentó en Broadway. Bueno, pues resulta que ahora lo va a sacar de gira por algunas partes

escuchas Match 90.3, más pop, conéctate con Harry Styles. Esto se llama Sign of the Times, que a pesar de ser una balada de rock alternativo que dura casi 6 minutos, fue una de las más, digamos, una de las canciones debut de un artista que después de estar en una agrupación y después ser solista, fue una de las canciones más exitosas de la historia. Mucha gente alrededor de Harry Styles le decía, no sabes qué, brother, no lo lances porque pues es peligrosísimo, mejor lanza algo más comercial. Y él dijo, no, quiero presentarme con esto, y realmente le fue increíble con esta canción llamada Sign of the Times. Nuestra siguiente artista, Match, lamentablemente pues ya terminó su serie de conciertos, Eternal Sunshine, y pues con esto ya concluye su vida musical, al menos hasta ahora, ¿no? Y de manera indefinida. Ojalá que pronto pues tenga por ahí mucha paz mental, salud mental, y trabaje mucho en lo que necesita para que regrese con un álbum igual de precioso como el que nos dejó, ¿no? Llamado Pearl. Hablamos de Ariana Grande. Esta canción se titula al igual que su mismo álbum y lo escuchas en Match 90.3 Más Pop. Conéctate. Es la canción número 243.

0: Match 90.3 más pop, conéctate con Sabrina Carpenter. Se llama Espresso Matchers. Llegó el momento de despedirme. Se van a quedar con Dana Caruso y a las 7 de la noche con Ingrid Cabrera. Mañana yo no estaré por acá, pero Ingrid Cabrera estará de 11 a 3 de la tarde. Yo me ausentaré estos próximos días y regresaré el próximo lunes a partir de las 11 de la mañana. Pero, pues para no extrañarnos, en redes sociales nos encontramos como @soycaroquesada y @matchradiohq. Que tengan un excelente jueves, ya casi fin de semana. Mucho ánimo para ustedes. Sigan escuchando Match 90.3 más pop. Conéctate. Bye, bye.
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2: Buenas y excelentes tardes, mi bella perla tapatía Matcher. ¿Cómo andan los mini Matchers que van regresando a su casa, Matcher? ¿Tú que vas regresando del trabajo y apenas van a comer? Bueno, pues primero que nada y antes que todo, provechito, me presento. Mi nombre es Ana Caruso, la voz que te acompaña desde las 3 de la tarde hasta las 7 de la noche. Ya iniciamos, la verdad, bastante puntualitos el programa del día de hoy, jueves, casi viernes en Match. Oye, la verdad, el día anda bastante a gusto, no está ni asándonos como pollitos rostizados, pero sí está soleado, nos pone de buenas. Y más, súmale la buena música que escuchas en Match, uno de los mejores días. Así que súbele, que estás en Match.

Mitch 90.3 más pop. Conéctate con Angel de Shaggy. Esta rola del 2000, de los 2000, Matcher. Una de mis favoritas, la verdad. Y iniciamos bien este jueves en Match. Oye, ahora prepárate que te voy a contar de una canción de Justin Bieber, que de hecho logró conseguir algo que en una época era bastante difícil, que eran las vistas en plataformas, en este caso en YouTube, y en un solo día, a diferencia de, pues, el presente. Mi nombre es Ana Caruso, contigo desde las 3 hasta las 7. Y es que Beauty and a Beat, cuando salió en el año 2012, estableció el récord de 10 millones de reproducciones en sus primeras 24 horas. Mature, creo que hasta en el presente es complicado, pero Justin Bieber lo logró hace años en un solo día. Vamos a escuchar tremenda canción. Beauty and a Beat, la canción 245 por Justin Bieber y Nicki Minaj en Match 90.3 más pop. ¡Conéctate! Yeah.

0: Match 90.3 más pop, conéctate con Birds of a Feather de Billie Eilish a las 3:16 minutos de su álbum Hit Me Hard and Soft, una de mis canciones favoritas de este mismo álbum. Y ahora prepárate, Matcher, que a las 3:24 te voy a contar la dinámica para que participes por tus accesos para el concierto de 5 Seconds of Summer, que cada día estamos más cerca. Soy Dana Caruso, contigo hasta las 7 y estás en Match 90.3 más pop, conéctate.
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Match 90.3 más pop. Conéctate con We Found Love de Rihanna Mature para subir los ánimos en este jueves casi viernes en Match. Y ahora prepárense que ya estamos a días contados casi con las manos, Mature, para el concierto de 5 Seconds of Summer que llegan al Auditorio Telmex este 11 de septiembre. Y aquí traigo la dinámica para que no te preocupes, Mature, te lances con tus tres personas favoritas. Mi nombre es Ana Caruso, la voz que te acompaña desde las 3 hasta las 7. Y es muy sencillo, lánzate a nuestro Instagram. Nos encuentras como @radiohq y @soydanacaruso, Dana es con doble N, Caruso es CARUSO. En el perfil de Match Radio HQ vas a escoger una publicación, la que tú quieras, Match, no te voy a condicionar a eso, pero si ya andas dándote una vuelta por nuestro perfil, también vas a encontrar que de hecho tenemos una publicación específica de 5 Seconds of Summer. Ahí me vas a comentar una estrella y me vas a etiquetar estrellita y @soydanacaruso. Así yo sabré que te interesa participar por estos accesos cuádruples. Y te voy a mandar el link y los pasos que tienes que seguir para que te lleves estos accesos, ¿de acuerdo? Porque ya estamos a días, así que a participar. Y mientras tú haces eso, y también tú que vas manejando o nos escuchas desde tu trabajo, te sigo consintiendo con la mejor música. Llega Alex Warren con Fever Dream, la canción 248 en Match 90.3 más pop. Conéctate.

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1: Feliz en su país natal. Mi nombre es Ana Caruso, contigo desde las 3 hasta las 7. Y es que se le vio interpretando durante su actuación en este festival una de nuestras canciones favoritas, que, si te soy honesto, Nacho, yo creo que es una rola que no puede faltar en el setlist de esta artista Match. Te hablo de Messi, y es la rola que escuchas en Match 90.3 Más Pop. Conéctate con Lola Young.

0: Escuchas Match 90.3 más pop. Conéctate con Chandelier, decía a las 3:40 minutos. Y Matcher, Ed Sheeran, uno de nuestros artistas Match favorito, tiene una canción que a todos nos enamora. Pero lo que no muchos saben es que tiene esa misma canción una colaboración con Queen Bee, Beyoncé. Mi nombre es Ana Caruso, contigo desde las 3 hasta las 7. Te voy a contar de qué canción se trata y un poco más de este chismecito a las 3:53 minutos en Match 90.3 más pop. Conéctate.
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2: Buenas, buenas tardes, familia. ¿Cómo andas, Matcher? Feliz jueves en Match 3 de septiembre. 3:45, arranquemos nuestra segunda hora juntos. De verdad, ¿en qué momento se pasa el tiempo tan rápido, Matcher? Pero es que, a ver, creo que con buena música es un factor bastante importante. Mi nombre es Dana Caruso, la voz que te acompaña desde las 3 hasta las 7. No te olvides de seguirnos en redes sociales. Nos encuentras como @matchradiohq y @soydanacaruso, Dana es con doble N, Caruso, Caruso. Y súbele que traigo un dato de una de tus canciones favoritas de Ed Sheeran en dos canciones más.

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1: Match 90.3 más Pop Connected con Break My Heart de Dua Lipa. Esta rola de Future Nostalgia. A las 3:53. Y ahora, Match, prepárate, porque Ed Sheeran nos regaló una canción por allá del 2017. Pero el 1 de diciembre salió una colaboración que pocos esperaban, pero todos amamos. Mi nombre es Ana Caruso, contigo desde las 3 hasta las 7. Y es una colaboración entre Ed Sheeran y Queen B. Beyoncé, que se llama Perfect Duet. Y Macho, esa canción alcanzó el puesto número 1 de Billboard en Estados Unidos, además que fue el 6º número 1 de Beyoncé de esta misma lista y el 2º de Ed Sheeran. Increíble canción, Macho. Vamos a escucharla. Perfect de Ed Sheeran. Mi nombre es Ana Caruso, contigo hasta las 7 en Match 90.3 más Pop. Conéctate.

Hits 90.3 más pop. Conéctate con Ariana Grande, Hate That I Made You Love Me, de su último álbum Petals, a las 4:01. Y ahora, Matcher, andamos con la mejor música y la mejor actitud en este jueves casi viernes en Match. Y nuestra siguiente canción, digamos que es un Frankenstein de canciones que también nos encantan y que hasta eso marcaron generaciones, porque Good Feeling de Florida. Esta canción utiliza partes de la canción The Levels de Avicii y además de un clásico, Got a Hold on Me de Etta James de 1962. Por eso mucha gente cuando escuchó esta canción por primera vez dijo, algo me suena familiar, no estabas loco, Matcher, sí, es un pequeño Frankenstein, pero con el toque único de Florida, que la verdad se siente increíble para cualquier ocasión y prendernos un poquito más con la buena música. Mi nombre es Ana Caruso, contigo desde las 3 hasta las 7 y a mí me encanta consentirte y que el día se te pase mucho más ligero. Así que escuchemos Good Feeling de Florida. Soy Ana Caruso, contigo hasta las 7 y es la canción 256.

Match 90.3 más pop. Conéctate con I Knew It, I Knew You de Taylor Swift a las 4:09. Y Matcher, con esta última noticia de Miley Cyrus, yo estoy súper emocionada. Porque, a ver, varios de nosotros ya llevamos años esperando nuevas canciones de esta artista, Match. Y ojo, que no se ha quedado sin hacer nada de la rama musical. No, pero en esta ocasión ya tenemos el nuevo álbum, nombre y fecha de estreno, Matcher. Soy Dana Caruso contigo desde las 3 hasta las 7. Y el 18 de septiembre, o sea, ya en días, vamos a poder escuchar Vesper Suites, el nuevo álbum de Miley Cyrus, que ahora se llama Miley en todas sus plataformas. Soy Dana Caruso contigo hasta las 7 y vamos a escuchar, por el momento, Flowers, esta canción que tanto nos encanta, la rola 258, en Match 90.3 más pop. Conéctate.

0: Rich 90.3 más pop. Conéctate con Flowers de Miley Cyrus a las 4:13 y Major. Para todos aquellos que les gusta jugar Mario Kart, tengo el lugar idóneo donde pueden ir a jugar y participar por un Kid Gamer Match. Te hablo de nuestro torneo Gamer Match. Mi nombre es Ana Caruso, contigo desde las 3 hasta las 7. ¿Te interesa participar? Te cuento la dinámica a las 4:21 en Match 90.3 más pop. Conéctate.
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Net 90.3 más pop, Connected con We Don't Talk Anymore, The Charlie Puth con Selena Gómez. A las 4:21 minutos, y Macho, yo les prometí algo y aquí vengo a saldar mis cuentas con ustedes. ¿De cómo le pueden hacer para participar en nuestro torneo Gamer Match de Mario Kart? Si es tu videojuego favorito, escúchame bien. Mi nombre es Ana Caruso, contigo desde las 3 hasta las 7 y registrarte es muy sencillo. Lánzate a matchmx.fm. Vas a encontrar ahí un banner activo que dice Torneo Gamer Match. Te vas a registrar, Matcher. Y en base a eso, nosotros te asignaremos en tu categoría correspondiente, la de Kids y la categoría de Abierto. Matcher, el premio es una chulada, un kit gamer match, teclado, audífonos, silla y control gamer. Y recuerda que no tienes que ser profesional para venir a demostrar tus habilidades. Te puedes traer hasta todos tus amigos para traer la porra. Y pendientes, Matcher, porque ya nos andamos poniendo en contacto con algunos de ustedes. Así que también, si ya te registraste, estate muy al pendiente. Mientras, vamos con una canción hermosa, Matcher. La rola 260 del día de hoy es por Olivia Rodrigo. Se llama Stupid Song y la escuchas en Match 90.3 más pop. Conéctate.

Match 90.3 Más Pop conectado con Let Me Love You de DJ Snake y Justin Bieber del álbum Encore por DJ Snake. Y ahora, Matcher, creo que no existe, o hasta el momento no hay un artista, Match, que esté juntando más millas de viajes que The Weeknd. Porque, a ver, hace unos días estuvo por allá en España y el 5 y 6 de septiembre tiene próximas fechas en lo que es Lisboa, Portugal. Y después de ahí, Matcher se va a Japón. Y después su gira continúa por allá por Indonesia, Singapur, Corea del Sur, Tailandia y hasta

Kong. Pero macho, creo que todo el mundo necesita escuchar a The Weeknd en vivo y en directo, y él está cumpliendo el sueño a millones. Soy Dana Caruso, contigo desde las 3 hasta las 7. Y si es tu artista match favorito, no te preocupes, que yo también te cumplo un sueño, escucharlo. En este jueves, Save Your Tears, en Match 90.3 Más Pop, conéctate.

0: Nach 90.3 más pop, connected con The Time de los Black Eyed Peas, una de mis canciones favoritas, Nacher, desde el kinder. 4:38 minutos. Ahí está, macho. A veces se me lengua la traba allí. Mi nombre es Dana Caruso, contigo desde las 3 hasta las 7. Y prepárate porque te traigo un chismecito a las 4:50 de cómo es que este artista, Gautier, prácticamente desapareció del pop masivo. Te lo platico en Match 90.3 más pop. Conéctate.
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3: Hello, hello, mi bella perla tapatía. Excelente tarde de jueves 3 de septiembre. Por acá Dana Caruso conectando contigo desde las 3 hasta las 7. Matcher, ya está lloviendo en varias partes de la ciudad y solamente va a empezar a subir. Esto desde las 5 de la tarde. Hay un 40% de probabilidad, así que recuerda tomar tus precauciones. Para ti que estás en el gym, Matcher, a lo mejor te puede ayudar un poquito más que salgas y está un poquito fresco. Para ti, Matcher, que vas manejando a la escuela, a tu trabajo, con mucho cuidado. Y yo te acompaño con la mejor música en Match 90.3 Más Pop. Conéctate. 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

Catch 90.3 más pop. Conéctate con Please, Please, Please de Sabrina Carpenter, de su álbum Short and Sweet. Major, es raro cuando un artista major parece que desaparece de la faz de la tierra, pero es que eso fue prácticamente lo que hizo Gotye, pues desapareció del mundo del pop después de haber creado uno de los hits más grandes de la época de los 2010. Mi nombre es Ana Caruso, contigo desde las 3 hasta las 7. Y es que sí, después de tener uno de los más grandes éxitos, Gotye decidió alejarse del mainstream, o sea, continuó haciendo música y trabajando en otros proyectos, pero nunca buscó repetir un éxito de igual magnitud. Por eso es que muchas personas consideran que Gotye tiene esta canción que es un One Hit Wonder, de los más famosos del 2010. La cosa es que en este caso no fue porque las listas no quisieran darle esta popularidad, sino porque Gotye no la buscaba. Soy Dana Caruso, contigo hasta las 7 y escucha Somebody That I Used To Know en Match 90.3. Más pop, conéctate con la canción 266.

Escuchas Match 90.3 más pop. Conéctate con One More Night de Maroon 5 en este jueves 3 de septiembre. Y ahora, Matcher, ¿eras de los que hacían muchos problemas en la escuela o eras de los apicados? Pues es que Hugo parece que era de los que creaban caos porque a cada rato lo expulsaban de las escuelas. Mi nombre es Ana Caruso, contigo desde las 3 hasta las 7. Y es que sí, a este DJ francés lo expulsaron de cada escuela en la que estaba desde los 11 años. Hasta terminó en un internado. La curiosidad, que yo digo que ya era como una premonición, es que siempre fue bastante bueno en la literatura, escritora, idiomas y todo lo que tuviera que ver con las materias artísticas. Era el universo diciéndole a este artista, Match, por ahí no es tu camino, es por lo artístico. Y vaya qué bueno que hizo caso, porque ahora escuchamos esta canción, Moving to the Sun de Hugo, la rola 267 en Match 90.3 más pop. Conéctate.

Match 90.3 más pop. Conéctate con Lose Yourself por Eminem a las 5.6 minutos. Esta rola que aparece en la película 8 Mile y que además es una increíble canción por este artista Match. Y creo que muchos de nosotros podríamos llegar a pensar que los géneros musicales crecieron de un día para otro, pero en el especial del día del K-pop que tuvimos hace unas semanas, nos dimos cuenta que de hecho era todo lo contrario, precisamente hablando de esta rama del K-pop. Mi nombre es Ana Caruso, contigo desde las 3 hasta las 7, y es que ahí mismo pudimos escuchar cómo ha sido la evolución de estas canciones para que se transforme en lo que conocemos el día de hoy como K-pop, y cómo todo ese pasado le dio pie a bandas como BTS a que puedan ser casi reyes de este tipo de canción, de este género musical que aquí nos encanta, Mature, y que además son una de nuestras boy bands de K-pop favoritas. Así que vamos a escucharlos con la canción Swim de su último álbum, Arirang. La rola 269 en Match 90.3 más pop. Conéctate con Swim de BTS.

0: Escuchas Match 90.3 más pop. Conéctate con Luther de Kendrick Lamar. Y si es a las 5:13 en este jueves 3 de septiembre. Y Matcher, te tengo una pregunta. ¿Tú qué andabas haciendo a los 11 años? Matcher, yo andaba, creo que todos andábamos en primaria y andábamos que jugábamos que esto. Bueno, pues tenemos un artista, Match, que desde esa corta edad ya empezaba a experimentar con grabaciones. Te hablo de Kevin Parker o Tame Impala. Soy Dana Caruso contigo desde las 3 hasta las 7 y te platico un poquito más de esto a las 5:21 en Match 90.3 más pop. Conéctate.
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Escuchas Match 90.3 más Pop Conéctate con Robbie Williams tripping de su álbum Intensive Care a las 5:21 minuto, Matcher. Y yo te había prometido algo, que te iba a contar qué andaba haciendo Tame Impala a los 11 años, a diferencia de a lo mejor algunos de nosotros. ¿Qué eras? Este chico ya andaba experimentando con grabaciones. O sea, ¿qué hacía? Empezaba a grabar baterías en cassettes y después le añadía teclados por encima y lo volvía a regrabar. Ese descubrimiento hizo que Tame Impala sintiera como que realmente estaba creando magia. Matcher, este chico desde los 11 años sabía que su vida se iba a dedicar a la música. Y qué bueno, porque nos regala canciones como la siguiente. Soy Dana Caruso, contigo desde las 3 hasta las 7, y escuchas la rola 272, Dracula, en Match 90.3 más Pop. ¡Conéctate!

Just Match 90.3 Más Pop, conéctate con Diamonds de Rihanna de su álbum Unapologetic. Y Macho, creo que la nostalgia es un sentimiento bastante curioso, ¿no? ¿Alguna vez has tenido que mudar de algún lugar a otro estado, a otra casa y realmente voltear a verla o pasar por ahí o recordar simplemente el nombre te hace sentir como un nudito en tu estómago? Pues es algo que a veces nosotros no podemos llegar a procesar muy bien por sí solo. Y Joe Keery decidió crear una canción en honor a ese sentimiento de nostalgia, precisamente de su casa por allá en Chicago. Allá estudió, pasó varias de las mejores etapas de su vida, y justamente escribió a partir de la transición que tuvo que hacer hacia Los Ángeles para perseguir una de sus pasiones, que es la actuación. Y escuchemos esta emoción de nostalgia transformada en una rola. Mi nombre es Ana Caruso, contigo desde las 3 hasta las 7, y escuchemos la canción 274, End of Beginning, por Joe, en Match 90.3 Más Pop. Conéctate.

0: Catch 90.3 más pop y conéctate con Firestone de Caigo a las 5:37 minutos. Mature, una canción que yo no sé qué tiene, que altera la química en mi cerebro y es de mis canciones favoritas. Y te acompaño en este jueves 3 de septiembre. Soy Dana Caruso, contigo desde las 3 hasta las 7. 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Te cuento cómo va a estar todo el show para que no te lo pierdas. A las 5:49 en Match 90.3 más pop, conéctate.
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4: Hello, hello familia, feliz jueves en Match, 3 de septiembre, por acá Dana Caruso, conectando contigo, como todos los días desde las 3 de la tarde hasta las 7 de la noche. Match, 24 grados en nuestra ciudad de Guadalajara, sigue lloviendo por varias zonas de la ciudad, así que toma tus precauciones, pero andamos con la mejor vibra y la mejor actitud, para que si ya se empieza a formar un poquito el tráfico, lo sientas mucho más ameno, y creo que queda perfecto con la hora de música continua sin cortes comerciales. Además, prepárate, que a las 5:49 te cuento de nuestro iHeartRadio Music Festival.

Escuchas Match 90.3 Más Pop. Conéctate con Daisy de Justin Bieber a las 5:49 y Mature. Yo te había hecho una promesa de que te iba a contar quiénes iban a estar en nuestro iHeartRadio Music Festival. Spoiler alert, son tus artistas Match favoritos. Y es un evento que ocurre en vivo y en directo desde el T-Mobile Arena allá en Las Vegas. Y tú lo puedes escuchar por toda la cadena Match y también en tu aplicación oficial y gratuita de iHeartRadio, que espero, Mature, ya también los tengas en tus memorias para que en cuanto entres a tu aplicación, conectas con Match 90.3. Soy Dana Caruso, contigo desde las 3 hasta las 7. Y ahora sí, este 18 y 19 de septiembre necesito que conectes con nosotros para que escuches a Sarah Larson, Benson Boone, Cardi B, Major Lazer, a bandas como Amigos, los Goo Goo Dolls y hasta BTS van a estar presentes en este iHeartRadio 2026. Así que tú también lo tienes que estar. Ya empezamos a hacer la cuenta regresiva para el 18 y 19 de septiembre. Seguimos con la mejor música en esta hora de música continua sin cortes comerciales y vámonos con algo de Adele. Set fire to the rain, ahorita que anda lloviendo en esa perla tapatía. En Match 90.3 Más Pop, conéctate con la canción 278.

Match 90.3 más pop, Connected and Firework y de Katy Perry. A las 5:58 minutos en esta hora de música continua, sin cortes comerciales. Nacho, creo que todos en algún momento hemos visto a una pareja como algo aspiracional, ¿no? Así como, de verdad quiero encontrar a mi persona y que me nos llevamos tan bien, que me trate bien, yo tratarlo, tratarla bien. Bueno, Macher, una de las parejas más aspiracionales últimamente ha sido Alex Warren y su esposa Cover. Soy Dana Caruso contigo desde las 3 hasta las 7. Y esto porque TikTok se ha vuelto... Bueno, mi TikTok principalmente ha tenido millones de visualizaciones en videos de Alex Warren y de otras personas haciendo alusión a la relación que tienen estos dos chicos que comenzaron desde muy jóvenes, Macher, y que han pasado por bastantes cosas. Y Alex le está muy agradecido a su esposa Cover por haber, pues, permanecido a su lado a partir de tiempos desesperados hasta el día de hoy. Y por eso es que Alex Warren ama a su esposa y decide dedicarle una que otra canción en sus álbums. Y esta es una de ellas, que de hecho fue porque Cover le gustan mucho las historias medievales. ¿Y el video musical? ¿De qué crees que trata, Matcher? Mi nombre es Ana Caruso, contigo hasta las 7 y escuchamos la canción 279, Fever Dream, de Alex Warren, en Match 90.3 más pop. ¡Conéctate!